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La temperatura, 24 grados.

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8: 6:50. La temperatura, 24 grados.

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0: 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La temperatura. 21 grados.

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2: ¿Qué es lo que estamos a rular? Y empezó el verano. ¡Fuego!
1: 824.

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0: 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La temperatura, 19 grados.

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4: Lluvia, pisadas, raspones. Nuestro calzado resiste absolutamente todo.
5: Sin embargo, lucirlo reluciente y bien cuidado no exige gastar de más.
4: Si quieres elaborar tu propia crema para calzado, quédate para aprender la receta de esta tecnología doméstica.
0: Revista del Consumidor.
5: En el día a día, merecemos usar productos de calidad que nos faciliten la vida. ¿Y sabes qué es lo mejor? Que muchas veces podemos crearlo con nuestras propias manos.
4: Por eso, haremos nuestra propia crema para calzado, que está validada por el Laboratorio Nacional de Protección al Consumidor. ¡Comencemos!
5: Para esta tecnología doméstica puedes adquirir los ingredientes en droguerías y tlapalerías. Los ingredientes que vamos a utilizar para hacer 750 mililitros son media cucharadita de colorante sintético negro, media taza de agua ras, 4 cucharadas de vaselina simple, 2 cucharadas de cera carnauba, 3 cucharadas de cera amarilla y 3 cucharadas de ácido esteárico.
4: También vamos a ocupar los siguientes utensilios: un cubrebocas, un par de guantes de látex, una taza medidora, un recipiente con capacidad de 500 mililitros, 2 abatelenguas, una cuchara sopera metálica, un tazón de vidrio con capacidad de 1 litro, una cacerola con capacidad de 2.5 litros, 2 trapos para manipular objetos calientes y un recipiente de plástico o metal con capacidad de 250 mililitros.
5: Ahora sí, pasamos a la magia de la preparación. Pero antes de ponernos creativos, recuerda que la seguridad es primero. Ajustémonos el cubrebocas y pongámonos los guantes de látex.
4: En un lugar con ventilación, empezaremos disolviendo el colorante en el aguarrás con una batelera. Puedes pulverizar el colorante envolviéndolo en un papel y golpeándolo suavemente con un martillo.
5: Después agregamos la vaselina, la cera de carnauba y la cera amarilla en el tazón y la calentamos a baño maría.
4: Un gran consejo para que la cera se funda más rápido es cortar la cera en cubitos pequeños y mezclar constantemente hasta que se derritan por completo.
5: Una vez que la cera esté líquida, añadimos el ácido esteárico y continuamos moviendo hasta que se integre totalmente.
4: Ya que se hayan disuelto todos los componentes, con mucho cuidado, retiramos el tazón del baño María y vertemos nuestra mezcla de colorante con aguarrás e incorporamos todo mediante movimientos suaves. Por último, vaciamos nuestra crema para calzado en el recipiente de 250 mililitros.
5: Solo resta tener un poco de paciencia. Antes de cerrar el envase, dejamos enfriar a temperatura ambiente hasta que el producto se solidifique. ¡Y listo!
4: Lo mejor de esta tecnología doméstica es que tiene 1 año de caducidad y se prepara en 40 minutos aproximadamente.
5: No olvides mantener el recipiente bien cerrado para evitar que la crema se reseque. Además, es indispensable que el envase contenga una etiqueta visible que señale que debe mantenerse fuera del alcance de niñas y niños. Y, de ser posible, una leyenda de precaución por su contenido de solvente.
4: Guárdala en un lugar fresco, seco y oscuro. Y devuélvele la vida a tus zapatos. Anímate a preparar este producto en tu casa y etiquétanos en Instagram con el hashtag Tecnología Doméstica Profeco y arroba Revista del Consumidor MX.
5: No olvides que también puedes ver esta y más tecnologías domésticas en nuestro canal de YouTube, Profeco TV.
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9: ¿Cuánto cuesta?
10: Eso sale en 60 pesos.
9: 60 pesos. Y entonces esta, ¿en cuánto me la puedes dejar?
10: En 50.

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1: De investigación ha estudiado el comportamiento de pequeños negocios artesanales que operan en condiciones de subsistencia y la conclusión es clara. El regateo indiscriminado que antes era juego, hoy tiene consecuencias graves.
2: El proceso es mucho tiempo. Por ejemplo, se tiene que urrir, enrollar el hilo, pero es todo esa mano.
1: Detrás de cada artesanía hay una inversión que no se ve. Horas de trabajo meticuloso.
3: Materias primas que cada vez cuestan más.
1: Y la aplicación de técnicas que son patrimonio cultural transmitidas de generación en generación. Una pieza de barro negro de Oaxaca puede llevar días de moldeado, secado y bruñido a mano. Un rebozo puede requerir semanas en el telar. Cuando regateamos sin considerar eso, no solo minimizamos el valor de un objeto, afectamos directamente el sustento de una familia. Las ganancias del día de un artesano se van en lo básico: comida, salud, escuela, techo. Y los números hablan. Según el INEGI, las artesanías representan casi el 18% del Producto Interno Bruto Cultural de México,
3: la actividad que más aporta a ese sector.
1: Se estima que más de 8 millones de mexicanos elaboran productos artesanales, la mayoría de manos de mujeres indígenas. Sin embargo, el salario promedio de un artesano en 2025 fue de apenas 6.580 pesos al mes.
3: Y el problema es más profundo de lo que parece.
1: Desde hace años, las artesanías se perciben como simples souvenirs, lo que fomenta la búsqueda de precios bajos y desconoce el esfuerzo, la creatividad y el tiempo invertido en cada pieza. El regateo sistemático contribuye a una consecuencia dolorosa. Las nuevas generaciones ya no encuentran económicamente viable continuar con el oficio de sus padres y abuelos. El legado se rompe. La próxima vez que tengas un alebrije de Oaxaca, un rebozo de Tenancingo, un barro de Mata Ortiz o un bordado de Tenango entre las manos,
3: recuerda que no estás comprando un souvenir.
1: Estás sosteniendo siglos de historia, identidad y oficio. La UNESCO lo dijo claro. La artesanía es quizá el sector cultural donde más se percibe la tensión entre economía y cultura. Pregunta cuánto tiempo le tomó hacerlo, qué materiales usó,
3: de dónde viene la técnica.
1: Y antes de pedir rebaja, hazte la pregunta que de verdad importa. ¿Cuánto vale para ti que ese conocimiento siga existiendo? Un guión de Leonardo Santiago con información del portal Ciencia UNAM. Les saluda Mónica Genis.
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2: Muy buenos días. Buenos días. Son las 6 de la mañana con 3 minutos de este jueves 17 de diciembre del año 2026.

Buenos días, buenos días, buenos días, buenos días. Muy buenos días, ¿cómo están? Qué gusto saludarlos. Estamos arrancando el programa 2513 de esta serie que lleva ya, imagínate, más de 2513 programas. Gracias a ti que nos escuchas. Es el jueves 17 de diciembre. Que todavía quisiera yo, ¿verdad? No. Jueves 17 de septiembre del año 2026. Hoy viene como invitado Ricardo Pérez, uno de los cotorros. Uno de los creadores y de los protagonistas de este podcast que ha sido todo un fenómeno, que se llama La Cotorrisa. Viene a hablar de la película A Toda Madre. Así que hoy con nosotros Ricardo Pérez. También, como todos los días, estará el querido Gilgilillo, un hombre espectáculo de México. Alfonso Arturo Veraprendes, conocido como Jürgen el Goyito Ver en los deportes. José Antonio Pontoni de Saracho con la tecnología. Katy Calderón de la Barca en la psicología. Y hoy tendremos al Borrego Nava con los panelistas de La Casa de los Famosos. Así que además de la radiografía, va a estar bien, bien interesante de verdad el día de hoy. Así que quédense, que seguro se la van a pasar muy, muy bien. Tenemos la frase de la semana, esta frase con la que arrancamos el programa. De 6 a 7, son 6 palabras que tiramos a lo largo de la hora. 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
2: Esos que implican un gran trabajo, que repites todo el tiempo y que se consolidan día tras día. Así que te deseo la mejor de las suertes. Arrancamos, buena música, Bruno Mars, se llama Treasure.

con la segunda palabra. La segunda palabra es buen. La segunda palabra es buen. Ah, las efemérides del día de hoy, 17 de agosto, es el Día Mundial de la Limpieza. También es el Día Mundial del Panda Rojo. Nunca he visto uno, Un panda rojo. Pero bueno, pues finalmente lo que lograron con este día, de alguna forma, es crear conciencia para su conservación. Pero yo la verdad es que no lo voy a buscar. No sé cómo será un panda rojo. Pues debe tener la cabeza blanca, ¿no? Y en vez del pelo negro, el pelo rojo, me imagino. O no sé si será todo rojo, quién sabe. Bueno, Roberto Belarmino y Hildegarda de Bingen, por nombre, se festejan, además de Lamberto, Columba, Reinaldo y Adriana. Dentro de los acontecimientos, un 17 de septiembre del año 2026, Frida Kahlo sufrió un grave accidente de autobús en la Ciudad de México, hecho que marcó profundamente su vida y posteriormente influyó en su obra artística. En 1964 se inauguró oficialmente el Museo Nacional de Antropología en Chapultepec, uno de los recintos culturales más importantes de México. En el 91, en 1991, se publica el álbum Use Your Illusion 1 y 2 de la banda de rock estadounidense Guns N' Roses. En el 2001, la Bolsa de Nueva York reabrió sus operaciones después de permanecer cerrada durante 6 días debido a los atentados del 11 de septiembre. Estos atentados que, pues ahora sí que nos cambiaron la manera de andar a todos en todo el mundo. ¿Quién nació un día como hoy? Un 17 de septiembre, Charles Martinet, actor de voz estadounidense, conocido por interpretar la voz de Mario en los videojuegos de Nintendo. También Paulina Rubio, Patrick Mahomes, este quarterback del fútbol americano de los Chiefs, de los jefes de Kansas City, Esteban Ocon, piloto francés de Fórmula 1. ¿Quién murió un día como hoy? Un 17 de septiembre de 1973, Eugenio Garzazada, destacado empresario y promotor educativo mexicano, fundador del TEC de Monterrey. Y bueno, también en el 2015, Heraclio.

0: palabra. La tercera palabra es hoy. Tercera palabra es hoy. Así que velas armando, velas juntando y nos las mandas en media. Bueno, ahí al final de esta hora. Para ser más exactos, ¿no? 55, 79, 19, 59, 30. Porque pueden fallar minutos. Entonces, al final, cuando mande a corte, en el siguiente corte comercial, ahí lo mandas. ¿Te parece? Voy a un corte en este, que es el primero del programa, y regreso.
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0: 6 de la mañana, 28 minutos.
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24: Cuando hablamos en español decimos 7.82 sílabas por segundo.
0: Seguimos, jueves 17 de septiembre. Qué buena rola. Pero antes, la cuarta palabra, día. Cuarta palabra, día. Atrévete, el clasicazazo de Calle 13, aquí en la Estación Naranja.

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0: Vamos con la quinta palabra. La quinta palabra es un. La quinta palabra es un, ¿ok? Y la radiografía es para uno de los deportistas más importantes que ha tenido el fútbol americano en los últimos años. Hablo de Patrick Mahomes, mariscal de campo, quarterback de los Kansas City Chiefs, de los Jefes de Kansas, que nació un día como hoy, un 17 de septiembre, pero de 1995. Adelante.
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2: Uno de los mejores mariscales de campo de la historia, el tricampeón de la NFL, conocido como el brazo biónico de la liga. Él es Patrick Mahomes.
3: This is Patrick Mahomes.
4: A perfect play for Patrick Mahomes to set the Chiefs record for most passing yards.
2: Patrick Lavon Mahomes nació un 17 de septiembre de 1995 en Tyler, Texas, y desde joven destacó en el béisbol y el fútbol americano colegial con los Texas Tech Red Raiders. Su impresionante talento y potencia de brazo lo llevaron a ser seleccionado en la primera ronda del draft de la NFL por los Kansas City Chiefs en 2017.
5: Mahomes, that shoulder shake, buys time, fires on the run. West for the touchdown.
2: El 31 de diciembre de 2017 debutaría en la NFL ante los Denver Broncos y apenas en su segunda temporada como titular asombraría al mundo al lanzar 50 pases de touchdown, ganando su primer premio al jugador más valioso de la liga.
6: Patrick Mahomes, just stop it. We haven't seen this.
2: Mahomes ha firmado contratos históricos en el deporte mundial, asegurando su permanencia con Kansas City y rompiendo récords financieros gracias a su impacto tanto dentro como fuera de los emparrillados.
7: Mahomes jumps in the air and completes it.
2: A lo largo de su carrera ha acumulado 267 pases de anotación y más de 35,000 yardas por aire en temporada regular, registrando uno de los mejores inicios estadísticos para cualquier mariscal de campo en la historia del deporte.
8: Mahomes, he'll just chuck it ahead and it's caught. McKinnon has that next gear. Touchdown.
2: Su espectacularidad para lanzar desde cualquier ángulo es lo que distingue a Patrick. Sus pases sin ver, sus escapadas improvisadas y su magia bajo presión lo convirtieron en una leyenda activa de las canchas.
9: What an angle. Patrick Mahomes.
2: Con la franquicia de Kansas City ha devuelto la gloria total tras superar una grave lesión de rodilla que lo alejó del cierre de la campaña anterior. Hoy comanda nuevamente el ataque de los Chiefs bajo las órdenes del coach Andy Reid. Otras pasiones que complementan a Mahomes son su faceta como copropietario de los Kansas City Royals en las grandes ligas de béisbol y el Sporting Kansas City de la MLS, demostrando su amor y compromiso eterno con esa ciudad.
10: Mahomes, escaping, on the move, Mahomes.
2: Un deportista de excelencia, competitivo, sin duda el mariscal de campo que revolucionó y rompió con todo lo establecido. Él es Patrick Mahomes.

0: Voy a un corte comercial con la sexta y última palabra, que es ser. Ok, regresamos con Gil Barrera. Ahora sí, ya tienes las seis, velas mandando, acomódalas. Organízate si mandas la frase correcta al 55 79 19 59 30, pues te vas a ver Emanuel y te vas a ver a Morat. Y Emanuel es un concierto especial porque es un concierto sinfónico. Voy a un corte, regreso de inmediato.
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0: 6:57.
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1: Personas asistieron al Zócalo para la celebración del 216 aniversario de la independencia de México, encabezada por la presidenta Sheinbaum. Al encabezar el desfile del 216 aniversario, la presidenta afirmó que México no será un protectorado, ni se arrodilla, ni se vende. Y en el marco del 216 aniversario, el secretario de Estado de Estados Unidos, Marco Rubio, felicitó al pueblo mexicano y destacó la importancia de la relación bilateral. La titular de la PGR, Ernestina Godoy, rechazó que exista una orden de aprehensión en contra de Andrés Manuel López Beltrán y su amigo Amílcar Olán. El IMSS Bienestar confirmó 16 casos de sarampión vinculados al brote en el Centro Estatal de Cancerología en Jalapa, Veracruz. Hasta aquí la información, yo soy Juan Manuel Jiménez en plataformas digitales arroba Juanma Pregunta. 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
4: Los músculos representan aproximadamente el 40% del peso corporal de una persona promedio.
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0: 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México domina los Latin Grammy. El compositor y productor Edgar Barrera encabeza las nominaciones con 10 candidaturas. Karol G, Rosalía, Jorge Drexler y Catriel y Paco Amoroso le siguen con 7 cada uno. La ceremonia será el 12 de noviembre en Las Vegas.
1: Maluma se convirtió en papá por segunda vez. El colombiano y Susana Gómez anunciaron el nacimiento de Orión Londoño Gómez. La pareja, que mantuvo gran parte del embarazo en privado, ya tiene una hija llamada Paris.
0: Intocable puso a bailar al Zócalo capitalino. La agrupación celebró las fiestas patrias con un concierto de casi 2 horas, interpretando éxitos como Fuerte No Soy y Todo Para Qué y Enséñame a Olvidar.
2: 7:29 a.m. Continuamos con este programa de radio. Continuamos en este que es el jueves 17 de septiembre del año 2026. 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Vámonos con espectáculos.
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0: El hombre espectáculo de México, el que más sabe al que más le creen, mi querido Gil Gilillo, Alex Intec dijo, ¿de qué va a hablar Gil el jueves? ¿De qué va a hablar? No sé, voy a darle de qué hablar. Y se soltó con todo.
1: Oye, soltó carnita Alex Intec, tuvo una presentación en el marco de las fiestas patrias, así como muchos artistas aquí en la Ciudad de México. Y bueno, pues empezó a trascender prácticamente despuesito de que se subió al escenario una cantidad de cosas que iban más o menos por este tono.
2: Tele o el radio. Y ustedes le crean a Bisoño y a Pedro Sola y a todos esos güeyes que si el tío Cinque es un viejo lesbiano y todo eso. Pues por eso, ¿dónde están esos güeyes? Pero espérense. ¿Saben qué pasa? ¿Qué me da? ¿Qué? No, ahorita canto, ¿qué te pasa? ¿No quieres que cante? Ok, ¿quieren que les platique esto o no? ¿Quieren saber qué pasó o no quieren saber qué pasó? ¿Y por qué dijeron tantas mamadas de Alex? Pues ahí les va, porque es 15 de septiembre. Escúchenme con atención.
1: ¿Y así?
3: Sí, ¿verdad?
1: Toda la noche.
3: ¿Qué pasó?
1: Todo el show, y la verdad es que pues como que le explotó la pepita porque andaba como si nada. Llegó directo a trabajar y salió hasta enojado. De hecho, terminó el espectáculo, un espectáculo completo, pero ya en la última canción hizo otro cuestionamiento y entre canción y canción así intervenciones. Y prácticamente ya cuando salió al bajarse del escenario, pues ya bajó molesto. ¿Quién sabe qué diablo le pasó? Pero pues al final, mira, sabemos que él siempre ha sido contestatario desde siempre, ¿no? La aparición de las redes sociales fue como algo que lo marcó profundamente, ¿no? Y a través de X, antes Twitter, usaba esta plataforma para ponerse al brinco y para protestar en contra de los géneros, concretamente el tema del reggaetón. Después, durante toda la noche, pues hizo este pronunciamiento, sí con Pedro, sí con Daniel, pero también con los medios de comunicación, y que se apoyaba en otro tipo de corrientes, y empezó a hablar y hablar y hablar y hablar. Y creo que al final, pues mira, si tiene algún problema, se tiene que atender, ¿no? Porque es importantísimo el tema de la salud mental, pero tener una frustración tan arraigada y ya pararte en el lugar más importante del artista y del público para sacar tus frustraciones, creo que eso ya es un tema serio y un tema de que se tiene que atender profesionalmente. Pues yo creo que la gente, como bien estaba bien estaba muy clara, la gente iba a verlo cantar, ¿no? Le pedía que cantara. Y en estos monólogos, pues las intervenciones cada vez tomaron un tono ciertamente más agresivo, ¿no?
0: Sí, no, fue una locura, porque esto que escucharon fue solo un extracto de creo que tienes por ahí más audios.
1: Tenemos más ahí, tenemos otros insertos, ¿no? A ver, ¿qué más dijo?

0: Y en el público decían, ya, tío, ya cállese, ¿no? Ya, señora, ya, ya, no, ya siéntese.
1: Ya, ya, ya, ¿no? Párele, ¿no?
0: Hay otro clip por ahí, ya.
2: A ver. Y durante 8 años me hicieron la vida imposible a mi familia y a mí y a mi esposa. Amenazaron a mi familia, a mis abuelos y a todos. ¿Saben por qué? Porque fui el único artista que dijo que ya dejemos y respetemos a las señoras, a los niños y a los abuelos con música que no es apropiada para ellos. En lugares donde no son apropiados. Y como les dio tanto coraje a toda la industria, nadie me defendió, ni los artistas, ni el público, güey. Yo esperaba que mis fans dijeran, no, existe que es poca madre, es un señor, lleva 35 años, cabrón. Ah, no, todos diciendo, pinche viejo, que se calle, un mentiroso como Marta Higareda. Güey, ya defiéndanme, si les gusta mi música y no le el amor. Si la van a estar cantando, pues defiendan al tío Syntek. No lo dejan ahí solo con sus hijos. De la chingada, carajo.
0: ¿Por qué no lo defiendes, mi Jessy?
3: Miguelillo, hay cosas indefendibles.
0: Es que este comportamiento no es correcto en un concierto, ¿no? Yo creo que al final para eso están las redes. Él dijo, yo voy a dejar de hacer podcast incluso hace algunos meses también, porque decía que se tergiversaba lo que decía. Pues a veces se ponía a hablar y hablar y hablar. El clipeo te mandaba este. O sea, el mismo algoritmo te va aventando los contenidos que sí. Tú quieres consumir, ¿no? Y al final creo que fue una situación verdaderamente desafortunada, porque entonces él se encargó de echar a la basura estos 35 años de trayectoria. No hay mejor herramienta para un músico que salir y dar todo en el escenario y entregarte, y ahí está, ¿no? Y la gente lo reconoce, porque la gente no es tonta, el público es consciente. Y si bien asiste a este tipo de eventos, a este tipo de verbenas que son gratuitas, pues también puede no ir, ¿eh? O sea, pues, el programa de esa noche en la alcaldía Benito Juárez, que es donde ocurrió esto, pues estaba Alex Syntek como artista principal y la gente lo esperó porque quería verlo cantar, ¿no? Entonces creo que se llevaron una tremenda decepción. Tú ves muchos TikTok, muchos morros que subieron consignas donde dijeron, pues, qué flojera ver a este señor. Y a ver, después de este antecedente, quiero saber quién se va a aventar el tiro de pagar un boleto para irlo a ver a un concierto, cuando saben que medio concierto, más de medio concierto, se va a ir en un monólogo de un cuate que está profundamente frustrado. Entonces, lo lamento mucho por Syntek, porque es un artistaza, ¿no?
3: Sí, es un gran artista.
0: Que no se ha reconocido como él quiere, bueno, pues no a todos le podemos caer bien, o sea, es parte de un tratamiento que debe llevar en terapia y que te enseña, ¿no? Los mismos terapeutas te dicen, pues mira, el mundo es de colores, hay tribus que te siguen, hay unas que no te van a seguir y tienes que entenderlo, porque si buscas eso por encima de la fama, la complacencia de todos, pues te vas a quedar frustrado toda la vida.
3: Sí,
0: ¿no?
3: Toda la vida. Pues suerte para Syntek y que los próximos conciertos sea música.
0: El escenario es para hacer fiestas, no son tribunales.
3: Sí.
0: ¿No? Entonces, pues, desde acá el abrazo solidario a Alex. Ojalá y salga de esta crisis y a toda la gente que... el tiempo es tan valioso, mi Jessy, que a veces luego estás en lugares donde dices, híjole, mano, nada más vine a perder mi tiempo aquí, no pude festejarlo, sí. Y sales frustrado, ¿no? Entonces, el abrazo solidario y ya encontrarán algo en donde realmente se diviertan.
3: Pues ahí está, vamos a continuar con este programa de radio. Son las 7 de la mañana con 38 minutos. 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
2: Sur. Tránsito fluido en ambos sentidos de Avenida Minerva, entre Barranca del Muerto y Avenida Universidad. Poniente. Rezagado el tránsito sobre Avenida del Rosal, desde calle Santa Lucía hasta el cruce con Avenida Alta Tensión. Es debido a la luz roja de los semáforos. 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
5: Los huesos son tejidos vivos que se renuevan constantemente.
6: ¡7:46!

0: De la mañana, 50 minutos, 7 de la mañana con 50 minutos. 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

0: El hombre, el individuo, el ser humano.
1: Eso es todo bien.
0: Mi querido Pom. El amigo, tanto, el amigo, señoras y señores. ¿Cómo estás, Ponchito?
1: Bien, pues feliz de estar aquí contigo y toda la gente que nos escucha aquí en XFM después de el día feriado.
0: El día feriado. Oye, vaya estate quieto que le pusieron a la máquina de Wiki.
1: Sí, la verdad es que sí, me parece que la actitud del Cruz Azul no fue la que debió haber tenido. Es buen equipo el Inter de Miami, hay que decirlo, pero me parece que quedó de ver el equipo cruzazulino. Y bueno, con esa fiera, ¿no?, que sigue siendo Lionel Messi. Bueno,
0: es anota, increíble a su edad, casi 39 años,
1: ni más ni menos, ¿no? Y anota un gol, ¿no? Fíjate, es el gol número 100 de Lionel Messi con el Inter de Miami. Ya tiene 100 goles con este equipo de la MLS. Y curiosamente, el primer gol que metió con este equipo fue precisamente contra el Cruz Azul.
0: Contra la máquina celeste, sí, de la Cruz.
1: Digo, a ver, es el tema este de la Campeones Cup. Pues de esos, de esas copas muy forzaditas, sinceramente. ¿Por qué? Porque ya hablamos de que existe una Leagues Cup. Ya hablamos de que existe una CONCACAF, Liga de Campeones. Campeones Cup, exactamente. Pero insisto, ya está la CONCACAF, Liga de Campeones, está la Leagues Cup. Ay, parece medio innecesario. Pero bueno, pues todo hay que ganarlo. Y ayer ganó el Inter de Miami. Digo, llama la atención, anota de cabeza y le ganó a Adita, ¿no? Ahí el...
0: Sí,
1: cuando el Cruz Azulino son aproximadamente 15 centímetros los que le lleva de estatura, no estoy exagerando. Que te gane de cabeza, pues sí, creo que tiene que ver un poquito con la actitud, insisto, pues a final de cuentas creo que no es tan grave el asunto de haber perdido este campeonato, pero pues no se vio bien el equipo cruzazulino. Y Jesse, amigos, hablando de Lionel Messi, ya se anunció lo que se va a conocer como el último tango. El último tango es el homenaje que va a tener Lionel Messi con la selección argentina. Esto va a ser el día 6 de octubre del 2026. ¿Te acuerdas que estábamos especulando un poquito cuando anunció su retiro de la selección?
0: Sí.
1: Que dónde podría tener un último partido con la albiceleste. Pues será precisamente en el Monumental de Buenos Aires, que es un estadio bastante, bastante grande. Pues va a ser toda una fiesta. Están intentando que lleguen o que se integren todos los que fueron campeones en la Copa de Qatar del 2022. No, está raro contra quién va a jugar. Es un partido amistoso, es fecha FIFA, contra la selección de Benín. Yo nunca había escuchado de este país.
0: 14-0, así.
1: Sí, ¿no? Pues una cascarita inmunda, ¿no? Es un país africano, Benín. Se llama, yo la verdad, y perdón la ignorancia, yo en mi vida había escuchado de la existencia de este país, de Benín.
0: Benín.
1: Es africano.
0: ¿Con qué ve?
1: Es el 93 en el FIFA.
0: No, pero ¿con qué ve Benín?
1: Ah, con B de burro, labial.
0: Benín.
1: B grande, ¿no? Decíamos también en la primaria. Benín. Acento en la I. Benín.
0: Pues sí, mira.
1: Es la cuna del vudú.
0: África Occidental. Hablan francés.
1: Mira.
0: Están en el oeste de África, es un lugar de nacimiento de la región vudú, exactamente.
1: Sí, dicen que ahí empezó el vudú. A ver si no le hacen un vudú a los argentinos o algo así.
0: Sí, no, pues tranquilo, ¿no?
1: Bueno, pues ahí está este homenaje, pero bueno, pues insisto, va a ser toda una fiesta. Hay que agendarlo, ¿no? Ojalá y lo podamos ver en México de alguna manera, que alguien lo transmita. Esto será el martes 6 de octubre, porque pues se termina... Pues toda una historia espectacular de Lionel Messi, ¿no? Que, pues, para que sea una idea de lo que consiguió con la selección argentina, 4 Copas América, ¿no? La finalísima del 2022, la Copa del Mundo en Qatar 2022. Copa América, perdón, en el 21 y en el 24. Ahí me estaba confundiendo. 2 Copas Américas, una finalísima y una Copa del Mundo, ni más ni menos. Pues un histórico, el mejor argentino de todos los tiempos, sin duda alguna. Y muchos dicen que el mejor jugador de todos los tiempos. Eso pues ya depende de cada quien.
0: Pues ahí está. Si quieres ir a Benín, mi querido Ponchito, de noviembre a marzo. Es la mejor época. Ahí te van a estar esperando. Ya ahorita mandé un mail.
1: A Benín.
0: Oye, pero tiene 15 millones de habitantes.
1: Es grande. Pues sí. Bueno, 15 millones es muchísimo.
0: Sí, sí,
1: no,
0: sí.
1: De veras, qué ignorante soy, porque yo nunca había escuchado de Benín, la verdad.
0: Pues mira, 15 pues millones.
1: Es, bueno, pues
0: grande ahí. Mi querido Ponchito Vera.
1: Habrá que ir a Benín entonces.
0: Habrá Venga. Que ir a Benín. Vete a Benín.
1: No. Suena muy fuerte.
0: Suena fuertísimo. Verita, gracias. Luchemos en la segunda. Vamos a continuar con este programa de radio. Son las 7 de la mañana, 56 minutos.
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3: Las curiosidades de tus artistas favoritos. La banda El Tri de Alex Lora ha tocado múltiples veces en centros penitenciarios. Durante un show en el reclusorio norte, entre el público se encontraba el famoso capo Rafa.

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2: ...% de la población en edad de trabajar en los países miembros tiene un doctorado, aunque en Costa Rica, México, Chile, Brasil y Bulgaria la cifra de graduados cayó entre 2015 y 2023. Hasta aquí la información, yo soy Juan Manuel Jiménez en plataformas digitales @JuanmaPregunta. Continúen con Jessy Cervantes en XFM.
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5: El cerebro humano puede generar miles de pensamientos a lo largo de un día.
3: Ocho, ocho.
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0: Las 8 de la mañana con 10 minutos.
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0: 14 minutos, es hoy, atención, atención, es hoy. 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Vamos con Katy Calderón de la Barca.
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0: Katy Calderón de la Barca. ¿Cómo estás, Katy Calderón de la Barca?
1: Bien, mi Jessy.
0: ¿Cómo estás? ¿Todo bien?
1: Bien.
0: Ahora no te costó tanto trabajo enfocar el celular y todo muy rápido ahora. Ya es que Kat siempre tarda como 35, 40 minutos en enfocar el celular que la filma cuando no trae community manager.
1: Claro.
0: Pero hoy lo hizo muy, muy rápido. ¿Cómo estás, Katy?
1: Bien, Jessy, bien, muy, muy contenta porque el tema de hoy me gusta mucho.
0: Está buenísimo, cara. Y la verdad es que desde la psicología de alguien como tú, que tiene una experiencia bárbara en el desarrollo de los jóvenes, que fuiste protagonista de su educación por haber tenido a tu cargo la dirección de una de las escuelas más importantes de este país, además combinado con tu preparación psicológica académica, pues esto es clave, Katy. Cuéntanos, la inteligencia artificial, ¿cómo está impactando o está atrofiando el pensamiento de los jóvenes?
1: Fíjate, ahí, bueno, todos hemos escuchado este estudio, ¿no? De esta prueba de PISA, que lo que nos decían, digamos, o sea, quienes preparan esta prueba, era que parecía que las personas o los estudiantes con mejores promedios es los que menos utilizaban la IA. Y había esta parte como de pensar cómo la IA estaba atrofiando estas mentes de estos estudiantes. Entonces, ha habido varias investigaciones que lo que han buscado es realmente qué pasa. O sea, la IA es la mala de la historia. Y creo que aquí lo importante, Jessy, justamente es darnos cuenta que los estudiantes que más la usan sin filtros, los que nada más, a ver, chat, contéstame estas preguntas, o sea, que no tienen un proceso en donde interviene su propio pensamiento, su mente, la capacidad de analizar, es su propia lectura, el tener argumentos, cuando es básicamente toda la responsabilidad puesta en la IA. Ahí es donde los cerebros están atrofiando, ahí es donde el pensamiento lo estoy soltando de manera, pues, con mucha flojera, sin tener esta tolerancia al no saber, sin tener esta capacidad de saberte ignorante y poder buscar. Entonces, esa incomodidad que a todos nos pasó como estudiantes, pues cuando no sabías, cuando el de junto sabía más que tú, cuando temblabas porque decías, chino, me sé la respuesta, entonces la quiero buscar, la quiero encontrar. Esto, cuando los estudiantes no son capaces de tolerarlo y se van directo a hazme, o sea, resuélveme y sé tú el pensamiento que yo no estoy haciendo, ahí es donde viene una atrofia, ahí es donde las funciones del pensamiento en cierta medida se paralizan, se dejan de usar, y entonces sí viene ahí un retroceso en el aprendizaje. Y por eso lo importante no es decir, es culpa de la IA. No, no es culpa de la IA. O sea, es un proceso que como estudiantes y como padres de estudiantes tendríamos que promover. O sea, la fórmula de las personas o que tenemos hijos o que estamos metidos en la educación tiene que ser primero tu cerebro. O sea, esta es mi idea. Yo pienso que la IA no es la mala de la jugada. Entonces, esta es mi idea, esta es mi conclusión. De ahí viene la IA.
0: Fíjate que les voy a poner un ejemplo. Estoy ahorita haciendo un diplomado de estos que da Google. Uh-huh. Y en Coursera. Entonces, Coursera, ¿no?
1: Sí.
0: Soy feo. Pero te dan una herramienta de inteligencia artificial muy buena, porque viene un video, viene una lectura, y automáticamente tú le puedes decir a la IA que está a un lado, hazme un resumen. Y te hace un resumen. Está en ti, lee el resumen y seguirle preguntando. Oye, del resumen, ¿cuáles podrían ser los puntos más importantes? ¡Pum! Y te da. Entonces yo le tomo una captura y guardo el resumen y guardo los puntos más importantes, y le puedes ir preguntando las dudas acerca de lo que leíste o acerca del artículo que está, del video que estás viendo, del audio, y todo te lo da. Sí dependen mucho del uso que tú le des a la inteligencia artificial en la educación.
1: Sí.
0: Si tú quieres que todo lo haga la IA y no te vas a comprometer ni a leer, ni a tomar el riesgo de hacer un examen sin la IA, pues estás muy cañón. O sea, no hay manera. Y creo que es medio cultural el tema, ¿no?
1: Sí.
0: O sea, también nosotros desde el hogar tenemos que ir acostumbrando a los jóvenes que, ok, está la IA, está increíble, pero es una herramienta que debes optimizar para tu educación, para tu relación y para todo, ¿no?
1: Absolutamente. Fíjate, estás hablando de un modelo, Jessy, que es el de obediencia. O sea, si yo hago que mi hijo solo obedezca y no doy un espacio para que pueda haber preguntas, inquietudes, dudas, que pueda haber puntos de vista diferente. Entonces, ahí es cuando yo también enseño a mis hijos a que cuestionen. ¿A qué cuestionen? O sea, que cuestionen mis propios pensamientos, porque que me cuestionen hace que yo también convierta en más sólidos a mis argumentos. Entonces, esto que tú dices, o sea, y ahora que lo estabas diciendo, los que nos ven por Facebook se dan cuenta, como Jessy, o sea, toca su pecho cuando dices, hay que tener un compromiso y tu mano está alrededor de tu pecho, no está en tu cabeza. Entonces, ¿por qué hago énfasis en esto? Porque algo con lo que tú aprendes, al ser una persona, o sea, que eres altamente creativo, lo que sucede es que tú usas tu cuerpo como referencia con tu intuición, con el sentir. Y el proceso que no tiene la IA es justamente esto, el sentir, el poder percibir qué pasa en mi interior. No, a ver, aquí hay inquietud, aquí hay duda, aquí hay confusión, aquí hay vacío, aquí hay miedo. O sea, el aprendizaje se tiene que dar en coherencia de lo que pasa en el mundo mental, en tus pensamientos. Pero también lo que no tiene la IA es esto que señalaba ahorita, y así que es el mundo de las emociones, el mundo de los de las sensaciones, de la intuición, de lo que se genera alrededor de tu pecho, alrededor de tu cuerpo, que es lo que realmente emerge cuando tú tienes temor, cuando tú tienes duda, cuando tú tienes, por ejemplo, incertidumbre o tienes ignorancia. Cuando tú aprendes a estar con eso y entonces empiezas a escuchar también esta parte de tu interior, es cuando dudas, por ejemplo, de una pregunta, es cuando dudas y dices, no, a ver, esto no me parece, este argumento no es sólido, ¿no? Y entonces, por eso, o sea, aquí a donde iba con el poderles decir una fórmula es, si yo tengo este pensamiento y tengo esta intuición internamente, estoy utilizando otra parte de la parte humana, que es, digamos, sentir que aquí no hay algo correcto. Cuando esto lo transformo en una idea, lo transformo en una conclusión, ahí es donde me apoyo de la IA. Entonces la IA le digo, oye, esta es mi conclusión. ¿Y qué hago con la IA? Le digo, dame preguntas, dame argumentos que me cuestionen para que yo vuelva más sólido mi conclusión, mi pensamiento o mi opinión. Entonces, lo que hago es que la IA fortalece las capacidades de mi pensamiento y una vez que la IA me contesta esto o me da inquietudes, ahí es donde yo voy nuevamente a usar mi pensamiento. Y entonces, esto que tú dices, el resumen, decías, comprométete a leerlo. Claro, porque cuando yo lo leo, ahí es donde viene lo que hace tan importante al ser humano y lo que hace que tengamos esta característica. Lo paso por mi intuición y entonces ahí es donde saco las conclusiones que tienen que ver con crear oportunidades, con crear situaciones que no hay, porque la IA finalmente es un modelo que está copiado a nosotros. Aquí lo importante, Jessy, es que nosotros no terminemos siendo una copia de la IA. Como piensa la IA, entonces ahora es como voy a pensar yo. Y aquí tiene que ser al revés. ¿Qué le falta a la IA? La IA no tiene la capacidad de hacer lo que los humanos, que es, si yo pensara y sintiera como a la persona que tengo enfrente, si yo quisiera entender el punto de vista de esta otra persona, ponerme en sus zapatos, comprender la realidad desde donde lo está viendo, voy a enriquecer mi pensamiento con lo que estoy observando en la otra persona y entonces voy a tener una mayor capacidad de comprensión de lo que sucede frente a mis ojos. Pero si nosotros dejamos de ejercitar esa capacidad de empatía relacional, por ejemplo, eso no lo hace la IA.
0: ¿Qué es la empatía relacional?
1: Es cuando, por ejemplo, estás escuchando una idea que te parece absolutamente absurda. No, a ver, no me digas eso. Pero cuando tú haces esta, o sea, es este trabajo de ponerte en sus zapatos y de pensar, a lo mejor has tenido una idea que la gente te ha dicho, pero ¿cómo? A ver, Jessy, eso no es posible. Y cuando esa persona abre su mente, se pone curiosa, escucha tu punto de vista y entonces logras venderle tu idea. Esa es la empatía relacional, es decir, ah, o sea, Jessy no me estaba proponiendo una idea loca y que imposible de realizar. Me estaba proponiendo una idea que yo desde mi lugar no era capaz de ver. Ahora que hice preguntas, ahora que me puse en su lugar, ahora que comprendí su perspectiva, le compro su idea. logro entender más allá de lo que mi mirada me permitía ver.
0: Oye, me preguntan que si es que dice, buenos días, necesito saber si, como lo hice en su momento con el uso del celular, tengo que dosificar el uso de la inteligencia artificial en mis hijos.
1: Yo lo que te diré es, no tanto dosificar, sino enseñarles a desarrollar el pensamiento crítico. O sea, dosificarlo no es, o sea, digamos, en la edad que ya me imagino que la utilizan, ya tienen la capacidad de desarrollar pensamiento crítico. Y yo lo que te diría por eso es, la fórmula es cerebro, o sea, la mente de tus hijos, IA, y que termine otra vez en la mente de tus hijos. O sea, la IA es el espacio en medio de sus dos intervenciones. ¿Qué quiere decir con esto? Ellos tienen que tener una opinión, una conclusión, ellos tienen que tener sus ideas propias, pasarlas por la IA para que la IA los cuestione, para que la IA les haga preguntas, los haga, digamos, pensar y darse cuenta si su argumento es sólido, y después, con lo que les conteste la IA, ellos tener la capacidad de integrar ese conocimiento. O sea, la IA es una herramienta maravillosa, pero si no hay pensamiento crítico, si no hay esta capacidad de comprender y, como te decía, de cuestionar, entonces ahí es donde la IA está atrofiando. Si nosotros lo que hacemos es con nuestros hijos o con nuestros estudiantes permitir que ellos tengan y sigan en sus procesos creativos. O sea, la IA es un, digamos, un recurso, pero lo importante es que la mente de nuestros estudiantes, de nuestros hijos, tenga este pensamiento crítico, tenga la capacidad de sentir, o sea, esto que el cuerpo también te dice si es correcto, si es incorrecto, si hay miedo, si hay duda, y entonces ahí crear posibilidades para que podamos dejar este mundo mejor, para que su aprendizaje se vuelva mejor. Entonces, esa sería la fórmula para no quitar nuestra humanidad y hacer uso de la IA.
0: Dice por aquí, dice, hola, buenos días, quisiera preguntar algo que me preocupa. Como mamá, mi hija últimamente le pide ayuda a la IA para prácticamente todo, desde cosas sencillas hasta situaciones en las que antes recurría a mí. Incluso he notado que cada vez quiere hablar menos conmigo, prefiere preguntarle a la inteligencia artificial. ¿Cómo debería de actuar como mamá? ¿Acercarme a ella? ¿Hacerle sentir que quiero quitarle esta herramienta? ¿Qué hacer?
1: Un poco de la misma manera que le vas a pedir a tu hija que lo resuelva. O sea, tú cuestiónate qué le está dando la IA que tú como mamá probablemente no le estás dando. Entonces, de entrada te diría, la IA no te impone, no te truena los dedos, no te hace caras. La IA está abierta, es un espacio bastante abierto para recibir cualquier tipo de inquietud. Entonces, ¿qué le podemos aprender como papás a la IA? Un poco es a recibir la información, por más tonta, por más insensible, por más insensata que parezca, mira con curiosidad para comprender qué está diciéndote tu hija. Y entonces ahí sí decirle, a ver, no se trata de sacar a la IA, se trata de aprender de lo que, esta es la parte que les decía, empatía relacional, ¿por qué mi hija lo está buscando? Entonces, si yo logro comprender, la IA no hace caras, no hace juicios, no hace críticas, entonces, ¿cómo puedo yo lograr entrar a la vida de mi hija de una manera más neutra para que entre ella y yo sí podamos construir esa relación que hoy no estamos teniendo? Entonces, ahí es donde tenemos que usar nuestra condición humana para que con curiosidad comprendamos esto que tú sentiste. Es tu respuesta, no quiero salir de la vida de mi hija. Entonces sí decirle, oye, a ver, está increíble que tengas esta herramienta, pero no puede suplantar nuestra relación. Entonces ahí es donde le aprendemos realmente a poner, digamos, como decisiones y opciones mucho más creativas que simplemente un sí o un no.
0: Y aquí hay otra que dice, me parece increíble, mi hija incluso le pregunta a la IA qué contestarle a su novio en el WhatsApp.
1: Absolutamente.
0: Imagínate nada más.
1: Sí, pero eso lo que nos dice es, están necesitados de respuestas. Están, o sea, hay duda. ¿Por qué le pregunto a la IA? Porque yo no sé. Entonces, ¿cuál es nuestro papel como papás? Decir, escucha en tu interior. Esto que me fui a señalar de Jessy tocando su pecho. Decirles eso, escucha en tu interior. Una parte de ti le quiere decir una cosa y otra parte de ti le quiere decir otra. Haz la combinación y dile, una parte de mí quiere seguir en esto, una parte de mí es contradictoria y no opina lo mismo. Comparte esos dos argumentos y con la conciencia ciencia, que es lo que no tiene la IA, define una postura escuchando estas dos partes. Entonces, no es sacar a la IA, es ver qué nos está faltando en la relación para que nos volvamos más ricos a la hora de tener conversaciones e interacciones con nuestros hijos.
0: Pues ahí está. Si quieren seguir explorando o preguntándole a Katy, ¿dónde pueden recurrir, Katy?
1: Les dejo mis redes sociales, Katy C. de la Barca, Katy se escribe C-A-T-H-Y, Katy C. de la Barca, en todas las plataformas me pueden encontrar.
0: Muchas gracias, Katy Calderón de la Barca, 8:30 a.m, vamos con Bruno Mars.

0: Ok, seguimos adelante con este programa de radio. 8:34 a.m. Este regreso a clases da el primer paso con Creditea. 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Tenemos en la línea a Vania, que es la futura ganadora de la frase de la semana. Vania, ¿cómo estás?
1: Bien, gracias. Qué emocionada.
0: Ay, Vania, no se te nota mucho, pero qué bueno, Vania. ¿A qué te dedicas?
1: Trabajo.
0: ¿En dónde, Vania?
1: En una comercializadora de ropa para dama.
0: Ándale. ¿Y cuál es la ropa para dama que más se comercializa?
1: En este caso, sacos, trajes, abrigos.
0: Ok, muy bien, Vania. ¿Y por dónde vives?
1: En Tlanepantla.
0: ¿En Tlanepantla de Vaz?
1: Sí.
0: ¿Alguna colonia?
1: Gustavo Vaz.
0: Ah, Gustavo Vaz. Oye, cuéntame algo, Vania. ¿Te gusta Emanuel?
1: Sí.
0: ¿Te gusta Morat?
1: Sí, mucho.
0: No, pues estás a punto de ir a ver. Son dos muy buenos conciertos, Vania,
1: Sí, muy buenos.
0: ¿Me pasas la frase, por favor?
1: Hoy merece ser un buen día.
0: Hoy merece ser un buen día. Pues muy bien, Vania, muchas gracias. Te deseo lo mejor de lo mejor, que tengas una gran vida, un gran día y ya eres ganadora.
1: Muchas gracias.
0: No, gracias a ti, Vania, por estar en contacto con nosotros. 8:36 a.m, 8:36 a.m. Vamos a un corte comercial, regresamos.
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3: Norte, es constante el avance en ambos sentidos de Avenida Deportivo Reynosa, entre Avenida San Pablo Jalpa y Avenida de las Granjas. Oriente, fluida la circulación en ambos sentidos de Avenida Cuauhtémoc, entre Avenida Chimalhuacán y Calle Aureliano Ramos. 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

8:44, 8:44. 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Vamos con los panelistas de la casa.

0: Mi querido Borre, ¿cómo estás?
1: Mi querido Jesse, ¿cómo estás? Buen día.
0: Bien, contento de escucharte. Y bueno, vamos a la Casa de los Famosos. Vaya nominación de ayer.
1: Uf, imagínate la recta final. Los poquitos que quedaron fuera de la placa ya están en la novena. En la novena semana, que fueron Brianda, solamente Brianda y Yair, los demás nominados. Entendamos, obviamente, que ya estaba nominado ese Pérez directamente por Mariana. Y Gema, que le costó 100% del presupuesto, la amistad de Karina, pero ya está también en la semana nueva, en la semana 9, perdón. Y todos los demás nominados, y me quedo con la cara de asombro de Yair, de sentir, de ver cómo no quedó nominado y con eso está en la semana 9. Fue increíble su cara de asombro.
0: Sí, caray, yo creo que fue el que más se sorprendió. Y vaya que cómo se estuvo, ahora sí que moviendo el avispero de la placa, y fue hasta el final, como final de foto, donde con el último dado tirado por ese Pérez, entra Mariana y sale Yair.
1: Correcto. Justo así.
0: Oye, y además, pues ahora, una nominación que pasó por el azar también, ¿no? Donde tuvo que ver el azar y todo.
1: Tuvo que ver las dos cosas, porque primeramente la jefa les pedía primero que giraran la ruleta donde aparecían las caras de las personas que querían nominar. Y luego el dado que te daba puntos negativos o positivos. Y bueno, ese Pérez, pues sabíamos que iba hacia contra Mariana, le pasó. Tuvo buena fortuna y con eso queda Mariana nominada. Pero qué semanita para Gema, qué semanita para los que subieron al Salón de los Acuerdos. Esa subasta no se les va a olvidar nunca.
0: Sí, no, porque además ya estamos prácticamente, es decir, ya nos resta una nominación. Ya esta fue la penúltima nominación. Solo habrá
1: penúltima.
0: Exactamente, solo habrá una nominación más y se acabó, porque estamos ya oliendo a la final y ya entre los de ayer estaba ya mucho más claro quién podría ser el futuro ganador de los 4 millones de pesos, mi querido Borre.
1: Todavía siento que hay varias opciones, varios candidatos. Depende mucho también cómo se muevan las votaciones y quién salga este domingo, ¿no, Jessy?
0: Sí, para totalmente.
1: Saber más o menos hacia dónde va la cosa. Falta una sola nominación y vamos a ver cómo va, porque finalmente pues esto es un juego también de convivencia, además de competencia. Y esta semana va a ser muy difícil para estos habitantes.
0: Muy, muy complicado, porque pues ayer hubo un momento que ya se estaba jugando por cuartos, y se dieron cuenta, querido público, y ahora, si se va a cerrar por cosas, si van a cerrar la competencia por cuartos, pues quizá puede estar mucho más claro el para dónde van a tirar y a jalar tanto la convivencia como las estrategias, ¿no?
1: Sí, por supuesto. Ahora, ahí se salvaron dos del mismo cuarto, o sea, dos de diferentes cuartos, Yair de un cuarto y Brianda de otro cuarto. Entonces, pues ya básicamente ya la competencia por cuartos pues está complicada, porque hay muy pocos habitantes en el cuarto donde está ya está Yair, Cintia, Ernesto, y párale de contar, los demás están en la otra, entonces te va a poner complicado. ¿A quién crees que le haya pegado más la nominación de anoche?
0: Fíjate que yo creo que a Mariana, como que, no sé, estábamos platicando hace rato con el querido Gil Barrera fuera del aire, y comentábamos que ella tenía una cara con una sonrisa, de alguna manera esperando no estar nominada. Pero cuando le dice Gali que está nominada y luego ese Pérez hace, se le desdibuja la cara, y yo creo que Mariana, que se ha salvado tras salvado tras salvado, quizás siente que está muy agotado el fandom o sus fans, y ella sentía que podía salir, aunque creo que es una de las placas más cerradas de la competencia, Borre.
1: Yo creo que la más, mi Jessy, porque finalmente si bien dices ellos pueden pensar que ya es mucho el apoyo de la gente con los votos que la han regresado y tal, pues o sea, los fandoms también juegan, y obviamente pues ya a estas alturas del juego, pues lo que van a hacer es votar más y más y más y más. No, por eso siempre cada semana se van sumando más votos, ¿no? Y empezamos con 3, 4 millones, ahorita llegamos hasta los 14, 16 millones. La final yo no sé cuántos millones de votos habrá, pero los fandoms también votan. Entonces, creo que más bien es el tema de que se lo hayan hecho ahí en su cara, ¿no? Es un tono como de burla, o sea, ahí adentro se debe sentir a la triple potencia. Yo al que vi también un poco desencajado, la verdad, fue Ernesto La Guardia. Le pegan mucho la nominación a mi querido Ernie, y pues obviamente ya todos a estas alturas, imagínate ser el último eliminado de la última nominación, es como uy, quedarte en la orilla, ¿no?
0: Sí, caray, eso sí, no, hombre, yo creo que debe ser tristísimo. Al final, pues ya saber que te quedaste a una semana, no, dos semanas, dos domingos, ¿no? Porque del próximo domingo falta uno más y la final.
1: Y la final, obvio, sí.
0: Entonces, pues se está cerrando muy bien esta casa, mi querido Borre. Seguramente dará mucho de qué hablar, tanto la expulsión como todo lo que viene. Hoy van a pelear esa salvación a capa y espada para que puedan arrebatársela a Gema, y veremos qué es lo que sucede.
1: Sí, por supuesto, arrebatársela a Gema y bueno, más bien a Mariana, que es la líder. Ah, la líder, sí, de la semana.
0: Totalmente.
1: Porque Gema está inmune porque a ella le costó el 100% del
0: tiene
1: del
0: razón.
1: Presupuesto, pero todavía Mariana tiene una lucecita de esperanza de quedarse con esa salvación y salir de la placa mañana. Hoy es un día crucial, o sea, hoy más que nunca tiene muchísimo valor esta competencia.
0: Sí, totalmente de acuerdo, mi querido Borre. Pues ya estaremos muy pendientes de lo que suceda hoy y de cómo cierra el domingo y quién será el eliminado. Mi querido Borrego, muchas gracias.
1: Ya estaremos el lunes comentando quiénes llegan casi, casi a la final, mi Jessy. Un abrazo.
0: Un abrazo, mi querido Borre. Cuídateme mucho. Nosotros continuamos.

0: Con 56 minutos, 8 de la mañana con 56 minutos. 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Vamos con el hombre que genera más sentimiento de envidia en mi vida. 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

0: tres. Mira las féminas, cómo enloquecen, no, no, ¿eh? O sea, no, no, no.
1: Se
0: no
1: multiplican.
0: Sé. Yo no sé si es por el iPhone nuevo o por ti, pero.
1: Seguramente.
0: Quítalo de aquí.
1: Aquí está.
0: ¡Quítalo de aquí!
1: Aquí lo tenemos, ¡no!, en nuestras manotas.
0: ¡Quítalo! Ya. Oye, está hermoso, ¿eh?
1: Está muy bonito el color. Este es Burgundy. O en español le pusieron Borgoña.
0: Borgoña.
1: Borgoña, Bordeaux.
0: Es como vino, color vino,
1: como,
0: ¿no?
1: Cereza
0: está
1: oscura.
0: Bien bonito, ¿eh?
1: Está muy bonito, sí.
0: Pero es idéntico al 17, ¿no?
1: Tan idéntico físicamente que los cases, es decir, las fundas, le quedan tanto al 17. O sea, si tú tienes una funda o un case del 17 Pro Pro Max y se lo pones al 18 Pro Max, son idénticas. O sea, ni físicamente cambia. Físicamente no cambia, solo los colores. Uh-huh. Los colores de la generación anterior ya sabíamos que era, pues, naranja, ¿no? Un poquito más, pues, llamativo, atractivo.
0: Claro.
1: Sin embargo, los colores ahora del 18 Pro Pro Max son un poquito más sobrios, más prudentes, más elegantes. Está el Borgoña, que es el este vino que tenemos en las manos. Está el plateado. El negro regresa, porque ya no existe el negro. Ahora el color negro regresa. Y el color glacial, que es como un color azul bebé, azul cielo, ¿no? ¿Cuáles son? Entonces, ¿cuáles son las diferencias? Si es que físicamente, pues, son iguales. Una es que tiene apertura variable uno de los lentes. ¿Qué quiere decir esto? Que puedes tener un enfoque o un desenfoque en segundo plano un poco mejor. Puedes, tener o tener enfocada toda la toma, primer plano, segundo plano, tercer plano, ¿no? Eso para fotógrafos, pues, es ideal, ¿no? La verdad es que la cámara sí mejora. Y también, bueno, pues, con respecto al software, que
0: ¿pero qué tanto mejora? O sea,
1: mira, para un usuario normal y de a pie y usuario convencional, sí, sí, sí, vas a tomar excelentes fotos con el 17 Pro o al 18 Pro, claro, la verdad, ¿no? O sea, ahora, ¿cuál es la pregunta que nos hacen constantemente es, ¿pero cuál me compro? ¿El Duo que viene en octubre o el iPhone 18 Pro, ¿no? Pro Max?
0: ¿Qué pregunta?
1: Son
0: qué
1: diferentes,
0: pregunta.
1: Son diferentes usuarios, son diferentes teléfonos. Sí, los dos son de gama premium, de gama super alta, los dos cuestan una lana, por supuesto. Pero bueno, el Duo está pensado más como para un uso más como de chamba. Justo ahorita Jesse está utilizando un teléfono plegable para el trabajo.
0: El Fold.
1: El Fold, exacto.
0: Dilo, dilo.
1: El Fold 8, el Fold 8 Ultra.
0: Sí, sí, sí. Y está buenísimo, ¿eh?
1: Y está muy bueno, sí. La verdad es que el Galaxy está excelente, también un buen tamaño. Es diferente el formato. Es una pantalla más grande, por supuesto. Más alto, ¿no? Y tú lo estás usando y lo usas todos los días. Cuando
0: todos
1: estás,
0: los días.
1: Todos los días lo estás usando y lo usas abierto. Porque
0: abierto.
1: Tienes una.
0: Y de hecho, te comentaba que en mucho dejé de usar el iPad para, exacto, usar el Fold.
1: Ahora, el Duo es casi del tamaño de un iPad mini, casi, ¿no? Okay. Entonces, la verdad es que también está muy padre, tiene
0: el pencil, la pluma también se puede utilizar.
1: Cosa que el Galaxy no tiene. Yo creo que el próximo año, pues, va la Galaxy va a decir, ¿qué creen? Ahora soy compatible con el S10, sí, ¿no? Yo creo. Pero no es compatible el Galaxy con un lápiz óptico, cosa que el Duo sí es compatible con Apple, sí, Pencil. Aunque está limitado en cámaras el Duo. El Duo tiene hasta 10X de aumento y el Pro Max tiene hasta 40X de aumento. Entonces, ahora la pregunta es, oye, pero sí vale la pena cambiarme del 17 Pro al 18 Pro? Sí y no, ahí les va. El sí, porque si tienes este tipo de planes del upgrade y el update y estás pagando un seguro, y pues sí vale la pena, ¿no? Porque siempre, claro, vas a tener lo nuevo y nunca vas a pagar el full price por el teléfono. Ahora, si tú tienes un si compraste un 17 Pro a chalchas, ¿no? Lo compraste fregadazo. ¿Vale la pena cambiarte el 18 y a menos que vendas el 17 y tengas, ¿no? Si no, no vale la pena. La verdad es que son prácticamente iguales. Ahora, si vienes de un iPhone 13, 14 hasta 15, el brinco del 15 al 18 sí hay un brinco sustancial. En procesador, en cámara, en construcción. Ok, ¿no? Entonces, ahí es como, pues, si me conviene o no me conviene. Si tienes un 17 Pro y tienes estos planes que cada año los puedes cambiar, adelante, cámbialo. Vas a tener lo nuevo, perfecto. Si no tienes este tipo de planes, aguántate del 17 para que salga el 19 o 20. Recuerden que ya salió el iOS 27, es decir, el sistema operativo para actualizar, que es compatible desde los iPhones 11. 11, 12, 13, 14, 15, 16, 17, 18 y dúo. O sea,
0: oye, ¿por son qué es 17 el generaciones? Sistema operativo, bueno, la actualización más lenta que ha habido.
1: ¿Lenta por qué?
0: Porque, por ejemplo, yo lo hice en el iPhone y tardó un rato.
1: Como dos horas, ¿no?
0: Ajá. Igual en, sí, la compu.
1: Sí, se tarda un montón. Se tarda como un par de horas. La verdad es que sí, a mí también me tocó. Uh-huh. Es una actualización pesada, es una actualización robusta.
0: ¿Es muy grande?
1: Es muy grande, sí, porque siempre salen actualizaciones, que seguramente va a salir en unos meses la 27.1. Uh-huh. Y son cuestiones de megas, ¿no? Claro. Megabytes. Pero de la 26 a la 27, por supuesto, pues son cuestiones.
0: Son 27 gigabytes.
1: Son un montón. Es una actualización choncha y grande porque sí le meten nuevas funciones. Ahora, otra diferencia que me llamó la atención, y eso me gustaría reflexionar, es que en el 18 Pro, Pro Max, al 17, ¿no? Al de la generación anterior, el Face ID o el sensor de reconocimiento facial del 17 está en la famosa isla dinámica o capsulita, esa píldora,
0: sí, que está arriba
1: en la negra, ¿no? Y está un poquito más grande. Pero en el 18 Pro Pro Max, la capsulita o la isla
0: dinámica
1: es mucho más chica. Entonces, ¿cómo lograron reducir ese espacio? Bueno, pues pusieron el sensor o Face ID, sensor de rostros, en la parte superior izquierda de la pantalla, que no vemos. Está under display, es decir, está bajo la pantalla. Entonces, eso me hace también reflexionar que en un futuro no muy lejano, sí, como el Duo, lo estamos viendo, que tiene una cámara under display, es decir, bajo la pantalla, la cámara interna, es que todas las pantallas, monitores, pantallas de, por ejemplo, de televisión, pues, ¿no? Tabletas, etcétera, van a tener cámaras y sensores internos que el usuario no va a ver, pero ahí van a estar. Entonces, aguas, ¿no? Entonces, por ejemplo, aquí, si yo tapo la parte superior izquierda, la esquina superior izquierda,
0: donde no se ve nada,
1: donde no se ve nada, y trato de desbloquear mi teléfono,
0: no se va a poder.
1: No se va a poder, porque lo estoy tapando. A diferencia del 17, que si lo voy a tapar, por ejemplo, voy a hacer la misma fórmula, voy a taparlo, ya se desbloqueó. Porque está bajo la pantalla ese sensor. Entonces, eso está interesante. Hacen más chiquita la isla dinámica, que está padrísimo y se ve muy coqueto. Pero, pues sí, la reflexión es, si hay cámaras y sensores que el humano no puede ver porque están bajo la pantalla de los píxeles, porque hay menos densidad de píxeles, ¿no? Técnicamente hablando, pues ¿en dónde no va a haber cámaras? Va a haber cámaras por todos lados y no nos vamos a dar cuenta. Entonces, eso es lo que me hace pensar.
2: Ahora sí que un mundo los vigila.
1: Y no, todavía, cada vez más, ¿no? Porque vamos a tener la pantalla, vamos a estar viendo la televisión en nuestra casa, según bien confiados, y va a haber una cámara viéndote todo el tiempo.
0: Sí.
1: Reaccionando a tus, le gustó o no le gustó el contenido, se rió o no se rió contenido en tiempo real. Le gustó a Jessy este contenido porque está riendo. Puta, métele más, ¿no? Mándale más cosas. Entonces vamos a estar, las pantallas, todo tipo de pantallas, pues va a tener sensores abajo de las pantallas y cámaras.
0: Eso va a estar emocionante. Está hermoso el teléfono.
1: Exactamente. Sale mañana. 18
0: el teléfono está hermoso. Gracias, Pontón.
1: Gracias a ti, Jessy.
0: 9 de la mañana con 6 minutos. Vámonos. Vamos a continuar con este programa hoy con nosotros, Ricardo Pérez.
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20: Esto es noticia en México y el mundo. La policía capitalina reportó que 33 conductores fueron enviados al Torito durante el operativo Conduce sin Alcohol del 15 y 16 de septiembre, lo que representó una disminución del 34% respecto a 2025. El diputado local de Morena, Pedro Aceslago, propuso crear las directivas digitales anticipadas para que las personas puedan decidir qué ocurrirá con sus cuentas, contenidos y perfiles digitales tras su fallecimiento. La vicecoordinadora de Morena en la Cámara de Diputados, Dolores Padierna, respaldó la iniciativa de legisladores de su partido sobre la creación de una comisión investigadora sobre campañas automatizadas con financiamiento extranjero para influir en las próximas elecciones. El gobernador de Jalisco, Pablo Lemus, confirmó el aseguramiento de una granja clandestina de criptomonedas y centro de ciberdelitos en Zapopan por parte de la Fiscalía General de la República. Y finalmente le informó que el Instituto Mexicano de Ejecutivos de Finanzas calificó como positiva la propuesta de la autoridad para eliminar el uso de efectivo en algunos sectores. Hasta aquí la información, yo soy Juan Manuel Jiménez en plataformas digitales @JuanmaPregunta. Continúen con Jesse Cervantes en XFM.
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1: Ricardo Pérez.
2: Nacido en la Ciudad de México, Ricardo Pérez comenzó su carrera en el mundo del stand-up, desarrollando un estilo de comedia basado en la observación, las experiencias cotidianas y el humor irreverente.
1: Su popularidad creció gracias a su trabajo como comediante y especialmente con la Cotorrisa Podcast, que creó junto a Slobodsky y que se convirtió en uno de los proyectos de entretenimiento más escuchados en México.
2: A lo largo de su trayectoria, también ha participado en televisión, espectáculos de stand-up y diferentes proyectos digitales, consolidándose como una de las figuras más reconocidas de la nueva generación de comediantes mexicanos.
1: ¡Hola! 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

0: 9 de la mañana con 22 minutos, tiempo del Centro de México. Está Ricardo Pérez con nosotros y me da muchísimo gusto saludarlo. No había tenido la oportunidad de tenerlo en este programa. Me da mucho gusto, de verdad, porque primero disfruto mucho lo que hace, su éxito, y además que ahora está explorando, que me imagino que ya lo hacías, o no sé qué tanto, ahorita no lo vas a platicar, pues otras ventanas que ofrece el entretenimiento para llegar al público. Ricardo, ¿cómo estás?
1: Muy bien, muchas gracias. También un gusto para mí saludarte a ti, a todos los que nos estén escuchando. Ya tenía ganas de venir y queda pendiente regresar un día también con un rollo un poquito más musical, pero hoy te traigo una peli. Estoy muy, muy emocionado. Claro que es algo que ya me había imaginado, sin embargo es la primer película que hago, y aparte estoy metido también como productor. Y Max, nuestro director, nos dejó meternos hasta el guión. Entonces es una peli que llevo muy, muy de cerquita, y que fue como un ejercicio de comediantes llevado a su máximo, ¿no? En lugar de a ver si sacábamos risas en un bar esta noche, era a ver si sacábamos risas en muchas salas en México, y afortunadamente empezó a suceder ayer.
0: Oye, cuéntame algo, ¿cómo es tomar ese riesgo? ¿Cómo es tomar ese proyecto y decir, voy, pues no solo estar en pantalla o no, no solo a producir o no, voy a full, a fondo?
1: Pues me invitó el Cojo Feliz y Max, que ellos son los que se juntaron y de donde nació esta película. Me invitaron desde un momento muy temprano, en el que incluso todavía no había terminado el guión. Querían tener claro quién iba a ser al otro personaje, porque gira alrededor de dos personajes en particular, Martín y Juan. Yo interpreto a Juan, y querían ya tener claro a Juan antes de seguir con el guión, e incluso pues ponerle fechas a la grabación. Como que ya que me subí, fue que pues se volvió realidad, ¿no? Y yo me sumé a los esfuerzos de a ver a quién podíamos jalar, a ver en qué lugares podíamos grabar y cómo podíamos acomodar este esfuerzo titánico de hacer una película, más siendo pues la primera de muchos de los involucrados.
0: Oye, porque además el cine no es nada complicado. Digo, más bien, el cine no es nada fácil.
1: Sí, sí.
0: Es muy complicado. ¿A qué voy? Que no solo es llegar y filmar, hay que buscar inversión. La promoción es muy distinta.
1: Sin duda.
0: La exhibición es otra. Pero también creo que significa un reto que después no puedes parar tan fácil. Claro. Porque veo que quien entra, luego otra y otra y otra y otra.
1: Sí, pues creo que una vez que lo logras, también te inspiras a ti mismo a como, ay, entonces capaz si lo podría volver a hacer, ¿no? O sea, y aprender de todo lo que es hacer una peli. Por eso creo que también incluso hay un pic en los directores, ¿no? En el que dices, wow, su peli número 7 fue una cosa extraordinaria, ¿no? Porque pues también de todo se van encaminando y van viendo sus áreas de oportunidad y también sus fortalezas para poder entregar algo próximo. Pero pues sí, se siente como mover una montaña, y por eso tantas manos tienen que participar a la hora de moverla, pero increíble, como dices, ya la verdad ya estamos pensando en ¿y ahora qué? ¿Y ahora cuál después de esta?
0: Oye, cuéntame algo, esto de que te llegue el guión y leerlo, y si me dice que te metiste en todo, opinarlo, ¿qué tanto te gustó? Porque es una experiencia muy distinta leer un guión de una película que vas a actuar, que vas a producir, a algo que puede llegar a ser un especial para una plataforma o algo que vas a presentar en teatros. Es muy, muy distinto.
1: Sí, sin duda. Digo, para empezar, si esto no fuera una comedia, yo ni hubiera metido las manos. Habría sabido que era algo que me rebasaba como para llegar a decir, no, yo le metería esto, yo mejor haría esto otro. Creo que opiné y participé desde mis años de experiencia como comediante, principalmente de stand-up, ¿no? O sea, mis tablas, donde más tengo tablas es en los escenarios, pero pero por eso fue que me sentí cómodo como para decir, bueno, pues si me tiene la confianza el director, yo me meto también a esa parte. Y se sintió como pues le llamamos tallereo entre todos los estandoperos, ¿no? Cuando tú ya tienes más o menos claro de qué quieres hacer tu chiste y se lo cuentas a algunos otros comediantes que te parezcan buenos o que compartan tu sentido del humor para intentar encontrar otras vertientes de a dónde ir con el tema, posibles remates, ¿no? Y entonces participar en ese ejercicio, pero con un guión, fue muy interesante porque pues lo llevábamos de la misma manera y con el mismo objetivo, pero pues acá no hay toma dos, no hay toma tres a los chistes, porque un chiste de stand-up, si no funcionó hoy, mañana lo hago diferente, le cambio algo, tal vez está en la fonética, tal vez está en que quedó muy largo, ¿no? O sea, puedes probar distintas cosas para encontrar que el remate funcione, y con el cine no. Entonces, por eso también el ejercicio fue bueno, ¿no? Que pasó por manos de muchos comediantes, por ojos de muchos comediantes, para que, pues ya ahora que ya hemos visto salas llenas, atendiendo a la película, pues vemos que se logra lo mismo a lo que siempre le hemos tirado, pero hoy en cine.
0: Oye, ¿ya has hecho el ejercicio de pagar tu boleto y meterte?
1: Yo todavía no. A mí me tocó en dos funciones del Festival de Guadalajara y en la Premier.
0: Ok.
1: Pero,
0: ¿ya está en salas ahorita?
1: Ya, salió ayer en la noche en algunos cines, ya se estaba estrenando sus primeras funciones. Y, por ejemplo, El Cojo Feliz sí ya lo fue a hacer. Salió muy contento y pues se siente muy padre. Yo lo llegué a hacer nada más con... mi especial de stand-up, porque yo ya había salido en salas de cine,
0: okay,
1: pero con mi especial de stand-up. Y ahí sí, claro, que me comía las uñas de pensar cómo estarán reaccionando en salas, cómo lo estarán disfrutando. Y creo que ese fue mi primer momento en el que como que también, por lo menos, digamos, los primeros machetazos para trazar ese caminito en el terreno de encaminarme a una sala de cine. Y pues ya, oficialmente, a partir de ayer, ya es con una película.
0: Oye, pues te voy a decir una cosa, increíble que el fin de semana, hoy, mañana, pasado, qué sé yo, pues compres tu boletito, llegues ahí, te sientes, echar palomita y a ver qué dice la gente, ¿no?
1: Sin duda, sin duda.
0: Porque con claro boleto comprado es una función convencional.
1: Sí.
0: Y ahí sí da la emoción desde que si se llena, ¿no? Yo me imagino, ¿no?
1: Totalmente, no, y la verdad es que tal vez en un futuro ya no lo esté haciendo, pero por lo menos ahorita sí, darle a refrescar a la pantalla y ver en cines por todos lados en donde está disponible, cómo van, cuánta gente entró, cuántos boletos se están vendiendo. Afortunadamente se está vendiendo muy bien la película en los cines más populares, en los que nos dieron función, ya está agotada incluso toda la semana. Entonces... pues bueno, realmente a lo que vengo a invitar a la gente es a que donde todavía encuentren boletos, lo compren, aunque vean que ya esté llenas en algunas salas. Sigue siendo una peli bastante independiente, afortunadamente más que cine se sumó para hacer la distribución, pero pues de una peli que hicimos nosotros con nuestras manitas, que va por el caminito tradicional y difícil, que es a ver cómo nos va en estas primeras semanas. Entonces, aunque lo vean medio lleno, compren los boletos que todavía vean por ahí y en los cines en los que todavía vean disponibles, porque seguramente de eso va a depender la permanencia y la llegada a otros cines.
0: Oye, y ahí te va, dice, bueno, reza la leyenda que el primer fin de semana es clave.
1: Claro.
0: Que sería este fin de semana.
1: Este fin de semana, ¿no? Exactamente. Entonces,
0: sí es clave que si ven lugares o si ven boletos, pues los compren, ¿no?
1: Sí, sí, que confíen en nosotros, que nos den ese voto de confianza a los comediantes. Ya hay mucha gente que se ha animado a ir a vernos a teatros, a ver nuestro stand-up, a ver nuestros shows de nuestros programas, como en mi caso La Cotorrisa, o del Cojo Feliz, El Pur de Patos, La Hora Feliz, roasts que hemos hecho. Así como se la han pasado de bien, se los prometemos que se la van a pasar en el cine. Y además es un boleto mucho más barato que vernos en vivo. Entonces, a pesar de que es más difícil convencerlos de ir al cine que de ir a un show en vivo, denos ese voto de confianza y les prometo que van a salir muertos de risa y con una sonrisa genuina saliendo de la sala.
0: Oye, y hablando de La Cotorrisa, con este 360 que hoy se acostumbra completar los grandes proyectos, ¿no han pensado en serie, película, docuserie?
1: Ya viene una película. Justo, curiosamente, cayeron las dos producciones en prácticamente el mismo año, sin planearlo, como de esta es nuestra etapa de cineastas, pero justo cayó que también se nos pegó Carlos Santos, el director de hecho ahorita está en cines, México Mágico.
0: Ajá.
1: Loco México Mágico.
0: De Daniel Sosa, ¿no?
1: Exactamente, con Daniel Sosa. Pero pues bueno, director de Señora Influencer, sí. y varias pelis extraordinarias. Se nos pegó un rato para también conocernos, y ver si había posibilidad de hacer algo. Estuvo con nosotros en shows en vivo, en grabaciones de La Cotorrisa, y pues acabó haciendo un guión que gira alrededor de nosotros, nos interpretamos a nosotros mismos en una película que va a estar saliendo, yo creo que a principios del próximo año. Ya se rodó el 95% de la película.
0: Oye, pues a inicios del próximo año es ya. O sea, sí, realmente sí. Estamos tres meses y medio de que termine este año.
1: Sí, sí, sí. De hecho, ya también pude ver unos pedacitos, esa peli también. Ya te vendré a platicar un poco más sobre ella cuando esté cercana a salir, pero una locura y también una maravilla poder hacer una comedia, y en este caso con Carlos Santos.
0: Oye, y ahí te va. Yo creo que hoy uno de los compromisos fuertes que tienen los que se dedican al entretenimiento es completar este círculo de, bueno, cine, teatro, stand-up. Para mí el stand-up es, mis respetos para quien lo hace, creo que es la comedia al más puro grado de... Ahora estaba aquí Daniel Jiménez Cacho y le decía que el teatro me parece que es el ejercicio más en carne, más en bruto que tiene el actor, ¿no? Sobre todo un monólogo.
1: Sí.
0: Y el stand-up igual, ¿eh? O sea, es como estar frente al público, frente a las reacciones, algunos con copitas de más, otros no. Y creo que de ahí te dan las tablas para hacer, bueno, hay actores, grandes actores que iniciaron en el stand-up, grandes presentadores que iniciaron en el stand-up. Y yo creo que este tema de que ustedes, desde la experiencia que les dan los cientos y cientos de escenarios que han pisado, pueden hacer cine, pueden hacer teatro, y yo me sorprendí porque te vi en por ahí cantar. Uh-huh. Y luego me dijeron, oye, ¿y cómo está eso de la cantada?
1: Sí, pues como dices, yo creo que, y por eso no me identifico como standupero, sino como comediante. Exacto. Porque creo que el comediante afortunadamente puede llegar a muchas partes del entretenimiento. El standup es buena cantera. Sí, como dices, esas horas de escenario luego nos dan una forma de ver y de actuar que funciona en sets, o detrás de ellos escribiendo, porque pues al final del día un actor le toca interpretar monólogos en los que ya confía en las palabras de un ajeno exitoso, ¿no? Y en el caso del stand-up, tienes que confiar en las tuyas, que es mucho más retador, o sea, porque Shakespeare era un genio. Yo el otro día me dio diarrea y no llegué al baño, no soy Shakespeare, ¿sabes? Entonces, soy mucho más mortal, ¿no? Y entonces, esa experiencia, sí, sin duda, te aventura a intentar confiar en ti, en cosas en las que normalmente no lo harías. El paso del tiempo te envalentona un poco más. Y la parte de la música, pues creo que ese siempre fue más como una parte que dejé como del lado del hobby, pero pues se dio en situaciones en las que acabé en estudios o en cabinas por azares del destino, y pues de repente suceden cosas, como fue contigo, no fue con Adriel Favela. Uh-huh. Que pues esa canción salió de una sesión consecuente a grabar La Cotorrisa, porque hubo buen click, porque nos la estábamos pasando bien, y justo esa fue la primera vez que estuve
0: ahí. Cantó, ¿no? ¿En La Cotorrisa?
1: Ahí cantó con nosotros, se echó unas dos, tres canciones.
0: Oye, que le estaba diciendo que me encantó, porque los morros además tocaron impresionante.
1: Espectacular, no espectacular.
0: Ese estuvo buenísima.
1: Sí, sí, y pues se dio para que acabáramos todos en un estudio, y ahí fue la primera vez que metí de mi cuchara escribiendo letras, porque pues creo que Adriel tenía muy clara de qué iba como que la vibra de la rola, ya la estaba musicalizando, y yo vi mi oportunidad de, pues, a ver, escríbete algo, a ver si sacas un crédito, y pensando que el crédito iba a ser, no, la parte de celular, yo la cambié, y lo que la cambié por radar. Y acabó, la verdad, siendo un ejercicio en el que, pues, de repente ya había escrito yo una estrofa completa y le gustó, la probó, bueno, va, se queda. Vi lo veloz que era este ejercicio, y pues bueno, acabé yo muy contento de tener un crédito muy fregón de una canción que además fue un hitazo. En algún momento se me hizo chistoso hacer unas canciones como navideñas, esa ya más como del lado de comediante que del musical, pero están bien producidas, es música música en vivo, los metales son unos chingonazos que estaban tocando. O sea, se hizo bien incluso para la pendejada que se tiraba. Sí. Para mi especial de stand-up, el que salió en cines, hice una canción ahí, un rapcito, que también quedó padre.
0: ¿Harías teatro musical?
1: Me encantaría. Ahí nació mi pasión por el entretenimiento. En la secundaria y en la prepa yo estaba en todos los musicales. Y además también tocaba en la orquesta.
0: Ok.
1: Y además también estaba en el departamento de arte. Entonces, habían producciones en las que me tocaba actuar de un personaje. No sé, por ejemplo, en La Tienda de los Horrores. Me tocó participar en pintar la planta grandotota, porque usamos tres plantas conforme va creciendo en el musical. Pero también me tocaba interpretar a un personaje, justo el que interpreta Steve Martin, un comediante extraordinario que pasó de stand-up a actuar, y también me tocaba estar en la música en vivo. Entonces, pues siempre estuve ahí un poquito en todo, y el teatro musical fue lo que me regaló esa pasión y gusto por terminar un acto y escuchar un aplauso. Entonces, me encantaría hacerlo en algún momento, pero también lo respeto tanto que tendría que ser un momento en el que me esté dedicando nada más a eso.
0: Sí, claro.
1: O sea, para hacer una temporada de teatro hay que tomárselo bien, bien en serio. No es algo que yo pueda decir, y además estoy haciendo mi show de stand-up, y además estoy en el... No, creo que tendría que ser una etapa en la que todo ese cariño y amor que me nació por el teatro se lo estoy dedicando exclusivamente a eso.
0: Oye, ¿qué escuchas?
1: Pues suena al clásico, pero pues de todo.
0: Últimamente
1: estoy escuchando mucho country. Eso, cuando fui con los de Songbook, y la canción que se hizo súper viral fue un cover que hice de una canción de country. Y pues eso es lo que he estado escuchando mucho últimamente. No sé,
0: me encanta.
1: Porque no sé si me picó un mosco en Texas o qué sucedió, porque ni siquiera, o sea, soy del Estado de México, no soy ni fronterizo, pero por alguna razón ahorita me encanta el country.
0: Ah, pues estás escuchando country. Oye, Ricardo, pues gracias por estar acá.
1: Hombre, muchas gracias,
0: de verdad,
1: a ti.
0: Quedamos de que regresas a cantar.
1: Sin duda, un poco lo mismo que te cuento con lo del teatro, es lo que también pensé para tu espacio musical, que justo les comentaba. La verdad es que no quiero sacar algo en 2-3 días, más cuando la parte musical es la que menos ejercitada tengo. Ajá. Y entonces con todo gusto regreso bien ensayadito y hacer algo chingón, si está esa invitación. No, con todo el cariño.
0: El día que tú quieras, vente y lo hacemos con muchísimo gusto.
1: Muchas gracias.
0: Y te quiero platicar, justamente me surgió, dije, y estaba yo pensando, ¿lo platico al aire o no lo platico al aire? Pero te la voy a platicar. Resulta que yo preparo prácticamente todas las entrevistas, pero hay semanas donde hay días de 3 entrevistas, hay días de... O sea, entonces, oye, vas a entrevistar a Nata. Pues ahí me preparé, o sea, realmente preparé la entrevista, y preparo siempre como una guía mental de para dónde voy a ir, ¿no? Y yo había visto en La Cotorrisa esto de Adriel.
1: Sí.
0: Haz cuenta, no vi, la verdad, me encantó, o sea, fue así de, wow, qué bien sonó, cabrón. Porque no era muy común, hasta donde yo había visto La Cotorrisa, tener esa calidad. Los morros tocaron cabrón, él cantó cabrón, o sea, me encantó. Sí. No sé qué pasó en mi cabeza frente a Nata, que asumí que era Nata el que había cantado.
1: Ah, y le preguntaste como de... Como el otro día que cantaste.
0: Exacto.
1: Ya.
0: Pendejazo, así, ya sabes.
1: Como a veces el cerebro cruza dos cables, ¿no?
0: Hombre, así que, y pues yo no sabía, era el azul, que ya sabes. El vato, o sea, su cara es así como, ¿qué pedo con este güey? Pero se vio muy educado porque me contestó.
1: Ah, qué
0: entonces,
1: crack.
0: Sí, o sea, en vez de decirme cualquier cosa, no, pinche güey, me dio el avión y la chingada. Y la verdad es que empezaron a lloverme así de que entonces yo ya busqué en un momento que estuviera.
1: Ajá.
0: Que hubiera estado, creo que había un momento donde se habían, no sé qué chicas, pero dije, sí, estuvo La Cotorrisa. Pero no, o sea, busqué justificar un error hasta que llegó Adriel.
1: Ajá.
0: Aquí,
1: y ahí ya le dijiste,
0: me dijo, güey, la cagaste. No, le dije, claro, la cagaste. Eras tú, cabrón. Sí, pero puta, esas cosas que pasan.
1: Sí, pues también vayan a escuchar contigo. No fue eso, nació de ese día.
0: Sí,
1: de ese
0: está
1: día.
0: Está muy buena la
1: una
0: rola.
1: Chulada.
0: Y quedaste de volver a cantar.
1: Claro que sí.
0: De venir, volver a venir
1: ya
0: a cantar.
1: Están.
0: Gracias.
1: Muchas gracias, Jessy. Saludos a todos.
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23: Bien, continuamos con la segunda de espectáculos con el querido Gil Gilillo, el hombre espectáculo de México. Mi querido Gil Gilillo, ¿qué nos cuentas?
24: Y mientras por un lado estaba incendiando Alex Sintek las redes, como es su costumbre, Jesse de este dueto de Jesse Joy estaba anunciando en sus redes sociales que se va a tomar un tiempo, hará una pausa temporal. Y que pues únicamente estará cumpliendo las presentaciones que ya están establecidas de aquí a fin de año, y que bueno, pues necesita frenar. Y mira, creo que qué contraste, ¿no? Este análisis y esta reflexión personal, exponerla en las redes sociales de la forma en la que Jesse lo dijo, lo escribió, te muestra claramente la preocupación que tienes por tu audiencia y por tu salud mental, ¿no? El hecho de que diga, he decidido tomarme un tiempo para estar con mi familia, cuidar de mí, darme el respiro que hoy necesito, te habla francamente de que pues muchas veces estás muy ahogado, te sientes muy cansado, necesitas atender temas que te agobian en la casa, y si tienes la oportunidad de hacerlo, porque no todos podemos, imagínate, nosotros llegamos mañana a la oficina y le decimos, ay, mi jefe,
23: mi salud mental,
24: necesito tomar un respiro, te vas a decir, pues, y luego, mano, pues ahí, si tomamos un respiro, a veces no comemos. Él está en una situación de alguna manera privilegiada que le permite esto, y que también le permite la sana conversación con su audiencia, y que su misma audiencia lo entienda, ¿no?
23: Sí, la verdad es que suerte para el querido Jesse Huerta. Joy debe seguir dando conciertos, debe seguir su carrera en solitario, que ya medio había lanzado, y luego pues, hubo una gira importante con Jesse Joy, la puso como en pausa. Yo me imagino que vamos a tener música de Joy muy pronto en su faceta en solitario, duetos, colaboraciones y por ahí hasta gira.
24: Sí, pues ojalá, mira, al final ambos son talentazos. A veces cuando los duetos se separan no les va tan bien, ¿no? O sea, tienen una audiencia por separado, ¿no? Y no es el volumen que regularmente esperan. Aquí la fórmula entre los dos funcionaba muy bien. Hay testimonios que comprueban o que pueden sustentar que la relación incluso entre ellos no, es un tanto tirante, ¿no? En el documental que hicieron ahí también lo expusieron, que tenían discusiones todo el tiempo. Nada es miel sobre hojuelas, y una convivencia diaria como la de una gira y en estos niveles de estar todo el tiempo trabajando sobre un proyecto luego genera ciertas tensiones. Y bueno, pues aquí lo importante es la franqueza con la que el querido Jesse está enfrentando el tema, y evidentemente lo que pueda venir por añadidura, este tema de Joy, si le funciona o no le funciona, bueno, pues ya se irá viendo sobre el tiempo. Lo que sí es una realidad es que ambos son talentosísimos, sí. Diría así, y la verdad es que, a ver, la cantidad de fechas que hicieron en el Auditorio Nacional, no sé, no recuerdo exactamente cuántas llevan, eso es que no se haya cacaraqueado tanto el huevo es diferente, pero llevan una temporada ahí fechas, hay días en que hacen dos o tres fechas. Entonces la verdad es que vale la pena entender esta pausa que toman. Y bueno, pues bajar el ritmo siempre va a ser positivo para la salud mental y para la salud física de quien tiene la oportunidad de hacerlo.
23: Pues gracias, mi querido Gilillo. Nos escuchamos el día de mañana. Continuamos, Gilillo.

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1: Bien, llegó el momento de la segunda, casi terminando este programa de jueves 17 con Alfonso Arturo Grafred, desconocido como Jürgen, el Goyito Vera, Le Goye, señoras y señores. Mi querido Le Goye, ¿qué nos dices en esta segunda?
2: Bueno, Mille, pues platicar cosas del fútbol mexicano, ¿qué ha sucedido? Bueno, bien, la Hormiga González anota ahora en la Europa League. No, la verdad es que está respondiendo muy bien a la confianza que le ha tenido el Olympiacos, su nuevo equipo allá en Grecia, y anota un gol en la Europa League en el juego que tuvieron en contra de un equipo polaco que se llama el Jagiellonia Białystok, del cual tampoco nunca había escuchado nada, pero bien por la Hormiga. Por otra parte, Raúl Jiménez desafortunadamente tuvo que salir de cambio por lesión en la rodilla, en la Carabao Cup. No se espera que sea una lesión grave, de mucho tiempo en recuperación. Pero bueno, habrá que esperar, hoy se dará ya el parte médico de Raúl Jiménez. Platicando otras cosas del deporte, no lo platicamos por el feriado de ayer, pero bien los toros de Tijuana, campeones de la Liga Mexicana de Béisbol, ganan la Serie del Rey. A final de cuentas, derrotaron 2-0 en el juego 6 a los Olmecas de Tabasco y son los campeones. Pues es su tercer título. Felicidades allá a la gente.
3: Oye, ¿de qué rey?
2: Tijuana. Así se llama la Serie del Rey.
3: Ah, del Rey.
2: Sí. Así le llaman la Serie del Rey. Como, yo no sé si esto venga de, ya ves que el béisbol es el rey de los deportes. Seguramente será por esto.
3: Puede ser.
2: El rey de los deportes.
3: Ahora resulta que nomás falta que por el béisbol nos enteremos que hay un rey, ¿no?
2: Imagínate nada más,
3: ¿no? Sí.
2: Bueno, hay muchos que tienen dinero en este país como si fueran reyes, de veras. Es más, hay muchos que tienen más billete que cualquier rey, de europeo.
3: Totalmente,
2: sin duda alguna. Hoy actividad de la NFL, hoy arranca la segunda jornada. Los Leones de Detroit se meten a la casa, la nueva casa de los Bills de Buffalo, un estadio carísimo, espectacular, pero ha recibido muchas quejas este estadio en lo que tiene que ver con la visibilidad. Dicen que hay muchos asientos, que se ve muy mal, que no está tan bien diseñado. Quién sabe, la verdad, seguramente hoy habrá reacciones ya con el primer partido oficial de temporada regular entre los Lions y los Bills. Finalmente, Mille, fíjate, bueno, comentarte y preguntarte. Yo no sabía que hay un Atlas Open de golf.
1: Ah, pues es que el club, el club de golf Atlas es uno de los más importantes de la región occidente de este país.
2: Bueno, pues ya está como tal el Atlas Open, ¿no? Ayer hoy arranca de manera formal el torneo, pero ayer de exhibición estuvo Miguel Layún, estuvo Nicolás Castillo, entre otros personajes. Pues bueno, pues ahí está el Atlas Open. Y ahora sí, ya finalmente, el Barcelona vuelve a golear 7-2, le mete al Racing de Santander. Desafortunadamente, su arquero se lesiona de la rodilla, va a estar 4 o 5 semanas fuera. Pero hat-trick de Rafinha, que como 9 está hecho una fiera. Terminaron 7-2, Mille, pero pudieron haber sido 8 goles, porque Lamine Yamal falló un penal. Entonces, pero está impresionante el Barça.
3: No, el Barça, te digo que
2: está arrasando en la liga.
3: La selección española es impresionante.
2: No, está, pero de veras arrasando,
3: Y aparte juegan con una soltura, con una desfachatez impresionante.
2: Muy bonito,
3: de verdad, bien el Barça,
2: Sí, muy bien, muy bien.
3: Miquel Jürgen, tú no le vas a nadie allá, ¿no? Le vas a los Pumas solamente.
2: Sí, yo de los Pumas nada más. Pero nada, me gusta la verdad es que sí me gusta este Barcelona.
3: Este Barcelona está jugando.
1: Te gusta.
3: Sí, está jugando
1: bien, muy bien, hasta el día de mañana, Ponchito, y despedimos el programa. Se quedan con Jordi y con Manolo, que van hasta la 1 de la tarde. Yo soy Jesse Cervantes. Cervantes, pásenla bien.
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0: buenos días, señores. Es jueves, jueves 17 de septiembre. Ahora sí, ayer no trabajamos, ayer fue día inhábil. Manolito Fernández, buenos días, amigo, ¿cómo estás?
1: Bien, amigo, bien contento de verte, saludarte, contento de estar aquí, contento de que pues todavía creo que las patadas que le di a mi hígado ayer y antier no me cobraron tanto efecto como
0: pero
1: yo pensaba.
0: Pero llevas un buen rato sin tomar, ¿no, amigo? Estás tomando muy poquito, ¿no?
1: Por eso, a eso me refiero, sí, estoy tomando muy poquito, digo, ya te contaré el proceso, pero sí, justamente por eso, eso fue lo que me dijo la persona que me sometió a este tratamiento. O sea, digamos que mi hígado está desintoxicado. Entonces ahorita estoy como un chavo de 18, 19 años en el aspecto de que si me tomo a lo mejor dos cubas, me van a pegar como si hace un año me hubiera tomado 8.
0: Ok, qué
1: interesante. Porque obviamente me pega mucho más, pero sí, pero bien, aquí estamos bien.
0: Oigan, pues bueno, ya saben, hoy es jueves 17 de septiembre, es jueves 2000ero, es jueves de que vamos a echar relajo, a divertirnos, vamos a regalar un chorro de boletos para conciertos. Hoy es Día Mundial de la Seguridad del Paciente, para todos los pacientes. Por cierto, hablando de pacientes, no dejen de ver la película del paciente inglés, es muy buena. Y este fin de semana que pasó, vi Black Swan, la película
1: El Cisne Negro
0: con Natalie Portman. Híjoles, amigo, no manches, está buenísima.
1: Es muy buena
0: ya
1: película.
0: Ya se me había olvidado, Natalie Portman ganó el Oscar a Mejor Actriz por esa película. Y es una, pero verdaderamente una monstruosidad de chingonería de película.
1: 2010.
0: De 2010,
1: exactamente. 16 años esta película, está en Disney Plus.
0: Véanla, por favor, la vi en Disney Plus. Es una excelente película.
1: Ay, la voy a ver con mi hija.
0: Y sí, y se van a asustar un poquito, ¿eh?
1: Sí.
0: Tiene escenas de sexo leves. O sea, un poquito muy leves. Pero sí hay. Para un adolescente está bien.
1: Sí.
0: Adolescente después de 15, ¿no? Y está buenísima la película. Y qué actuación de Natalie Portman, y no se puede ver más guapa. Y se me había olvidado que salía Mila Kunis, que también está
1: muy guapa, guapísima. Sí. Sigue casada con Ashton Kutcher, ¿sí, verdad?
0: Sí, según yo sí. Pero bueno, véanla. Y oigan, hoy ¿se acuerdan que qué día fue el día que anuncié? El lunes anuncié lo del nuevo libro Cúbole con la adultez, para todas las personas entre 20 y 30 y altos, Cúbole con la adultez. Después de 20 años hay un nuevo libro Cúbole, y a toda la gente que le funcionó el Cúbole anterior, estoy seguro que les va a gustar este. Hoy, a partir de hoy, es la preventa. Siempre cuando sale una primera edición de los libros, pues bueno, hay muchos libros que se acaban. Espero que este sea el caso. Entonces, por eso hay una preventa. La preventa va a ser en Amazon y en Busca Libre. Por lo pronto, para que estén muy pendientes, a partir de hoy ya se pueden meter a Amazon y a Buscar Libre, y en todas mis redes están los links para que puedan hacer la precompra, ¿cómo se puede decir?
1: Pues sí, la preorden.
0: El apartado de su libro. Amigo, algo que quieras comentar este jueves antes de que mande a la primera rola, porque tengo dos rolas, 2000eras para ir subiendo el ambiente.
1: Sí, que hoy es día de una cosa que bueno, no es una cosa, pero de algo que me encanta cuando lo escuché por primera vez decirlo a ti. Hoy es día de la mantarraya. Entonces me encanta lo que siempre dices de este hombre, ¿cómo se llamaba? Steve Irwin, el de cocodrilo.
0: ¿Cómo se llama? El cazador de cocodrilos,
1: exactamente. Dices, tanto tiempo que cazó cocodrilos, vivió con cocodrilos, alimentó cocodrilos, mató cocodrilos, crió cocodrilos, y se fue a matar con una mantarraya que lo picó y lo mató.
0: Amigo, tu pedo eran las mantarrayas.
1: Si tu perro son los cocodrilos,
0: no las mantarrayas.
1: Exacto, ¿para qué andas metiéndote con especies que no dominas?
0: Lo que entiendo es que la mantarraya es la que no es peligrosa, y la raya es la que es peligrosa. Creo que
1: sí, exactamente. Sí. La mantarraya, creo que es, en inglés es manta, nada más. Y la otra es raya, incluso se llama raya.
0: ¿Ah, sí?
1: Creo que sí. Pero sí hay una que es más peligrosona que otra, pero sí, hoy es el día mundial de la mantarraya, amigo.
0: Perfecto, amigo, muy bien. Si ven por una, si por ahí, quieres,
1: cántenle. Exactamente, feliz día.
0: Sí. Oigan, señores, a ver, hoy es jueves 2000ero y tengo dos canciones que les quiero poner y que van a subir y subiendo. Bueno, le voy a poner, si me da chance, les pongo tres. Dos, es una exageración. La primera es Colgando en tus manos, de Carlos Bauta y Marta Sánchez.
1: Maravillosa.
0: Preciosa 2000ero. era, es del 2008. Así es que adelante, suéltala, mi querido Elías.
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2: Qué bonita canción, ¿no?
3: Es una gran canción. Yo honestamente ya abuso de ella en los karaokes. Cuando voy con mi esposa, es la que le pido que se pare a cantar. Canta. Sí, mi mujer se muere de la vergüenza. A mí no me importa cantar bien o mal, pero la canto como la interpreto, como dice mi querido Carlos Niño, que le mando un abrazo. Dice, yo no canto, yo interpreto. Eso. Eso es como bien importante. Y ya se los hemos dicho hasta el cansancio en este programa de radio. Si pueden, vean en YouTube, busquen el video donde van juntos Carlos Bauti y Marta Sánchez en un avión y toman el altoparlante del avión y empiezan a cantar este Colgado en tus manos. Sí, es una gran, gran, gran canción. Es de mi, está en mis top en Spotify, en mis Ajá. canciones más reproducidas, está esta canción. Me encanta, me encanta.
2: Oigan, fíjense, hoy faltan 44 días para el Halloween, faltan 45 días para el 1 de noviembre, Día de Muertos, faltan 64 días para el 20 de noviembre, para el puente.
3: Ok.
2: Faltan 99 días exactos para Navidad y faltan 106 días para el Año Nuevo. Qué bonito.
3: Qué cosa, 106 qué rápido. Días. No, o sea, digo, yo sé que somos de tío Jordi y tío Manolo, pero... el tiempo pasa muy fuerte. La otra día mi hija me decía, papá, es que se me está yendo de volada este semestre. Y yo, mi amorcito, entre más creces, más rápido se te pasa.
2: Sí, completamente. Oigan, a ver, siguiente canción noventera que les dije, perdón, 2000era, que íbamos a poner hoy. Les dije que iba a ir subiendo el nivel. Primero Colgado en tus manos. Y la siguiente, escuchen nada más esto, Coti, Nada fue un error.
3: Uy, nada, qué esto bonito, fue un error, ¿no? Qué en maravilla.
2: Español, sí. Y 2000eras, vámonos.

0: Cami, no se muevan, hoy, jueves 17 de septiembre. Amigo, ¿algo vas a comentar?
1: Sí, sí, sí, sí, algo bien importante. Para la gente que utilizamos cosas en plataformas, compras y tal, les quiero hacer una recomendación. Difícilmente vas a comprar algo que tarde más de 29 días en llegar, ¿estás de acuerdo?
0: Claro.
1: O sea, si compras algo, no. Pues a lo más llegará, a menos que venga, aunque vengan de China, llegarán en 14 días, 15 días, tal. Entonces, si ustedes nos están escuchando, tienen cualquier plataforma, vayan desde ahorita pidiendo, porque en 29 días, también de las efemerías que te faltó, uh-huh, es el cumpleaños de Jordi. Entonces, ah, para claro, que con tiempo vayan pidiendo lo que va a llegar, Serpentario, mi querido Elías, Frida, todos, para que vayan pidiendo con tiempo lo que van a pedir para el cumpleaños de Jordi.
0: Por favor, yo hasta la madre de cafés y donas, ¿eh? Pidamos algo más carito, algo más. Dios, ahí te encargo, no, no es cierto.
1: O sea, para que vean yo.
0: Perdón, Fridita, discúlpame.
1: Yo le voy a regalar muffins. Muffins. Porque ya no quiere donas.
0: No soy tonto. Oigan, César, arrancamos jueves 17.
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2: Seguimos aquí en el programa como siempre y, híjoles, todo el mundo estamos preocupados por cómo generar más dinero, todos estamos preocupados por cómo poder, dónde podemos invertir, cómo podemos hacer que nuestro dinero trabaje, aunque tengamos muy poquito, y pero es como dónde. Y por otro lado escuchamos tantas tranzas, tantas empresas o inversiones o fondos de inversión que terminaron tronando. Entonces dices, en la torre, ¿qué puedo hacer desde lo más sencillo? Así es que, señores, tengo aquí a un gran amigo y experto, que ya saben que ya es colaborador de este programa y además ahora ya gran amigo mío personal, y también ahora ya es mi asesor financiero también, y me da mucho gusto, Juan de Ávila. Mi querido Juan, ¿cómo estás, amigo?
3: Jordi, ¿cómo te va?
2: Muy bien, muy contento de que estés aquí, amigo. Feliz, feliz de que podamos platicar, porque todo mundo queremos eso. O sea, es, ya no podemos trabajar más, entonces necesitamos poner a trabajar nuestro dinero. De hecho, el ideal sería que fuera al revés, ponerlo primero a trabajar antes de cansarnos nosotros, ¿no?
3: A ver, pues tú ya estás viviendo la experiencia, Juan de Ávila, de alguna manera. Pensaste que era más difícil y la neta es muy sencillo.
2: Sí, sí, ¿no? Sí, tú me enseñaste ya a abrir en GBM. Ya empecé a invertir en la bolsa.
3: Eso.
2: Además, yo mismo estoy manejando mi dinero, yo mismo estoy viendo. No necesité una persona que esté intermediaria, que también se puede, pero en este caso yo decidí hacerlo así, y con una de las empresas o uno de los.
3: La casa de bolsa más grande del país.
2: La casa de bolsa más grande, y además de los herramientas donde menos riesgo tengo a largo plazo.
3: Sí,
2: lo dije bien, ¿no?
3: Lo menos riesgoso, porque lo más seguro en términos bursátiles pues no existe. Pero tengo reportes de que ya llega Jordi a estas tiendas de conveniencia y como ya es socio.
2: Como ya soy socio.
3: Dice, oye, la caja 2 hay que abrirla.
2: Sí, sé, ¿qué pasó? ¿Por qué no me estás abriendo esa caja de Oxxo?
3: Estamos perdiendo dinero. Entonces,
2: oye, no sabes, ni sabes, pero soy uno de los dueños. ¿Me das unas canelitas, por favor?
3: Antes llegaba Jordi a Starbucks y decía, ¿cómo hay gente? Me choca. Y ahora llegas y dices, ah, qué bueno, están vendiendo. Estamos ganando dinero.
2: Estamos ganando, estamos bien.
3: Es que eso pasa cuando inviertes, por ejemplo, en el Naftrak. El Naftrak sigue al IPC, que es el índice de precios y cotizaciones. Este invierte en las 35 empresas más importantes de México, y para nuestros radioescuchas y tu comunidad, que es gigantesca, lo pueden hacer hoy por menos de 61 pesos cuesta una acción. O sea, con 650 pesos compras 10 acciones y ya eres socio de las 35 empresas más importantes de México. Tu dinero sigue en pesos.
2: Claro.
3: Pero ya si tienes un poquito más de lana, por 600 y cacho dólares en BO, o por 75 dólares en SPIM, inviertes en este ETF que sigue a las 500 empresas más importantes de Estados Unidos.
2: Todo de eso vamos a platicar ahorita un poco, porque además Juan de Ávila, saben que ahora que hicimos todo esto, donde me ayudó y me enseñó a abrir mis inversiones, me di cuenta que tiene muchos videos ya explicativos de, a ver, cómo puedes abrir tu cuenta en GBM, cómo puedes empezar a invertir, cómo le haces para esto, cómo cuidas tu, le pones doble seguridad a tu cuenta. O sea, la verdad es que está muy bien, pero me gustaría empezar desde cosas muy básicas. Primero, a ver, la gente que estamos, antes de llegar al asunto de la bolsa, me gustaría preguntar, por ejemplo, hay mucha gente que dice, oye, comprar oro, comprar dólares. Me gustaría irme primero con eso. Hay gente que dice, oye, los dólares siempre fueron un buen negocio, comprabas dólares baratos, vale la pena ahorita comprarlos porque siempre van a subir. No, ahorita cuánto tiempo llevan. ¿Qué opinas de los dólares primero?
3: Los dólares son una maravilla, es la moneda que mueve al mundo. O sea, claro que habrá uno que otro purista que nos está escuchando que dice, no, lo que pasa es que Estados Unidos no es una economía tan grande, China, bla, bla, bla. No es cierto. O sea, yo prefiero mil veces tener mi dinero en dólares que en pesos. O sea, amo a mi país, me gusta mucho, no me vayan a funar, pero el peso tiende a devaluarse. Entonces yo, y no es una recomendación, simplemente es algo que yo hago y se los voy a compartir para que al rato no digan, Juan dijo, yo no invierto en CETES. Bueno, tengo una inversión en CETES que empecé en diciembre de 2024 para en diciembre de este año mostrarles y decirles, miren, esto es lo que realmente se gana. Pero tengo otra inversión en un fondo de dólares a renta fija, me da el 7.74 más o menos, 7.47% al año.
2: Ajá.
3: Y está en dólares. Es un fondo de inversión de GBM, si puedo decir marcas. Entonces tú ahí metes tus pesos, los dejas en este fondo de inversión, te va a dar el 7.47, que es un poquito más que CETES, pero para mí la ventaja principal, lo que más me gusta, es que tengo el dinero en dólares. O sea, ante una eventual devaluación, pues ya no me

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1: ¿Y en México? O sea, ¿no en tu cajón ni abajo del colchón? No,
2: aparte de esos lugares, sí. A través de cualquier casa de bolsa, tú puedes comprar un fondo en dólares. ¿Cuánto cuesta? Lo que tengas. Yo tengo 10 mil pesos, pues los metes a dólares y te da el tipo de cambio.
1: Ahí en la casa de bolsa es como es un banco que tienes tu dinero en dólares.
2: No, es un banco, es una casa de bolsa.
1: Ok, o sea, es como un banco.
2: Está reguladísimo por la Comisión Nacional Bancaria de Valores. O sea, en México hay 35, 36. Hay una que le andan ahí como que dan la autorización. Ya dije, no me voy a meter en política. Entonces, sí, está súper seguro tu dinero en cualquier casa de bolsa del país.
1: Ok.
2: Yo tengo mis
1: favoritas. A ver, dime tres casas de bolsa favoritas.
2: Es que favoritos nada más tengo una.
1: Ok, ¿cuál
2: GBM,
1: es?
2: GBM, Grupo Bursátil Mexicano.
1: Ok.
2: He trabajado, tengo cuentas en otras, pero la que es más fácil de usar, la que considero yo más segura y con la que mejor me ha ido, es, bueno, me ha ido igual en todas porque al final es el índice, ¿no? Pero me siento muy cómodo en GBM.
1: Pero si yo soy una persona de a pie y no me sé meter, bueno, no usé GBM, ¿no estás diciendo que en un lugar donde te cambian dólares ahí te pueden abrir una cuenta?
2: Es que esa es una casa de cambio.
1: Ah, ok.
2: Esa es una casa de cambio. Ahí no, ahí llevas tus pesos, una ventanilla y te dan tus dólares, okay, y te vas.
1: Ah, no, entonces tiene que ser una casa.
2: Casa de bolsa.
1: Ah, ok.
2: O sea, una casa de bolsa es una institución que es un broker que te vende acciones, títulos y monedas.
1: ¿Qué otra además de GBM? Dime tres principales.
2: Actinver sería la otra. Ajá. Finamex.
1: Ok.
2: Inbursa tiene su casa de bolsa. Banorte tiene su casa de bolsa. O sea,
1: y llegas directo al banco. Por ejemplo, yo llego a Inbursa y digo, oye, quiero.
2: Todo es a través de. Bueno,
1: o todo es digital.
2: Pero la mayoría ya son digitales. No necesitas ir a ningún lado. Lo podemos hacer. ¿En cuánto tiempo abrimos tu cuenta en GBM? En 15 minutos. Uh-huh. O sea, y te valida. O sea, usas tu celular para que te valide. Ven tu INE. Ven que eres tú. Tienes un soporte muy amplio. Entonces, okay, es algo sumamente.
1: Y ahí les voy a comprar tantos dólares y ya tengo mi cuenta en dólares y tan.
2: Sí, es fondo de inversión, a renta fija o variable, según tú quieras. La ventaja de la renta fija es que pues nunca va a bajar. La renta variable puede subir o bajar y hay gente que es más nerviosa.
1: Ahora, entonces tú dijiste que arriba de los CETES, lo que estoy entendiendo, que es lo que la mayoría de la gente conocemos, los CETES más o menos en cuánto están hoy, para tener una idea.
2: A ver, para darte. Bueno, menos del 8.
1: Menos del 8. ¿Y cuánto me dijiste que tenías tú una inversión en dólares?
2: 7.47.
1: O sea, pues
2: más o menos igual, pero la ventaja, la gran ventaja es que estás en dólares.
1: Claro.
2: Y sí, ahora, en el fondo de inversión de GBM, todos los miércoles puedes operar. O sea, tú el miércoles compras más dólares o necesitas dinero, pues vendes tus dólares, sacas tu dinero todos los miércoles. Y en CETES, pues puede ser a 28, a 60 o 90 días. Okay. Entonces, si se te ofrece la lana ahorita, pues te tienes que esperar, no sé, 28, 60 o 90.
1: Entonces, a ver, esta inversión en dólares, ¿dónde se encuentra? ¿Cómo se llega a ella?
2: Son fondos de renta fija en dólares, a mediano
1: así
2: plazo,
1: pones, o
2: corto plazo.
1: Sí. Fondos de renta fija en dólares.
2: Uh-huh. En cualquier casa de bolsa, no casa de cambio, casa de bolsa lo pueden hacer.
1: Ok, entonces aquí está.
2: Varía. Uh-huh. No todas están en el 7. Habrá unas que tienen el 7, habrá que tienen el 8, depende. Cualquier casa de bolsa tiene sus propios productos.
1: A ver, entonces deja ver si como alumno aprendí bien y para que la gente lo entienda. O sea, es, la gente que tenemos en CETES podríamos tener una inversión más arriba de CETES porque aunque me dé más o menos el mismo porcentaje anual entre el 7 y el 8, lo tengo en dólares y al tener en dólares eventualmente va a subir y entonces además del 7 o 8% anual que voy a tener de los CETES, voy a tener mi recuperación en dólares.
2: Correcto.
1: ¿Cómo lo dice, maestro?
2: Correcto. Perfecto.
1: ¿Está bien?
2: Lo hiciste.
1: ¿Tendría cuánto? Si fuera examen abierto.
2: No, 10
1: si
2: de
1: fuera,
2: 10. ¿Sí? Es que es muy sencillo. O sea, simplemente en lugar, lo que dijiste es cierto. O sea, en lugar de estar invertido en CETES, que no es malo, ojo, no es malo, son bonos de.
1: CETES está bien.
2: Están respaldados por el gobierno federal. Te caiga o no bien el gobierno federal, no va a quebrar. Pronto. Entonces. Pronto.
1: Pronto.
2: No sé. No quiero meter la política aquí, perdón. Entonces, pues, ¿tú qué prefieres? Claro. Es tu lana. O sea, se la puedes prestar al gobierno federal a 28 días o a 60 o a 90 por el 7.15% según el dato de ahorita. O al 7.51 si lo dejas 365 días, o sea, todo el año. O tenerlo al 7 y cacho, pero en dólares.
1: Ok.
2: Porque eventualmente, no sé cuándo, porque no soy una bola de cristal, no tengo.
1: Claro.
2: En algún momento seguramente habrá una devaluación, como lo ha habido desde que nacimos.
1: ¿Qué pasa con guardar dólares en la casa?
2: No, pues es que hay que tener una lanita en tu casa en pesos, 10 mil pesos máximo, 20 mil, una exageración, que es tu fondo de emergencia. Porque, oye, caíste en un bache, se te rompió la lavadora, lo que sea, lo arreglas con esa lanita y no caes en deuda.

0: tener dinero en exceso en tu casa, pues tiene todos los peligros que implica. Número uno, pues está a la mano. Entonces, si se mete alguien a robar, claro, se lo va a robar. Si te alocas, te lo vas a gastar. Hay que tener, te digo, yo no tendría más de 20 mil pesos en mi casa para cualquier emergencia, o sea, en efectivo.
1: Ok, perfecto. Bueno, a ver, está muy interesante. Estoy platicando con Juan de Ávila. Juan, ¿dónde? Ahorita vamos a ir a corte y regresamos. Nada más dame tus redes para que la gente te siga. Síganlo, por favor.
0: Gracias.
1: Las redes son
0: Juan de Ávila MX. Estoy en Instagram, en TikTok y en YouTube. Hay muchas cuentas falsas mías. La de Instagram sí está verificada, la de TikTok no. Entonces, tengan mucho cuidado. Ante cualquier duda, pueden pedir una videollamada y yo siempre contesto. Mi WhatsApp, que no, la gente no me cree que soy yo, pero sí, me mandan mensaje y les contesto, es 66-77-96-77-19.
1: Y tienes un libro, que este libro es el del podcast, ¿no?
0: Es el libro del podcast. No es como que tengo, es como que tenemos, porque José Rodríguez, César Daniel Pérez, el corretario, y yo hicimos un manual de supervivencia. Ahora soy coescritor, ¿cómo la ves? Tú le entiendes súper bien los libros.
1: Sí, manual de supervivencia, hágale como quiera, el podcast.
0: El podcast, sí.
1: Perfecto, y además que les está yendo súper bien, ¿no? ¿Qué es lo que hay aquí adentro de este libro?
0: Mira, acá están los temas. Te decimos todo esto, o sea, ¿qué hacer si choco? ¿Cómo pagar impuestos? Si voy a abrir una empresa, ¿me asocio con mi amigo? Porque al rato me voy a quedar sin empresa y sin amigo. O sea, no te debes de asociar de tus amigos, te debes hacer amigo de tus socios.
1: Claro.
0: ¿Qué hacer si chocas? O sea, la verdad es que nadie sabemos.
1: Sí. No temerás a la cárcel por deudas, pero sí al buró de crédito. Uh-huh. No serás aval, porque ser aval es ser un pendejo con pluma. No meterás tu lana en pirámides ni en gurús financieros con mocasines sin calcetines. No confiarás en tandas ni cundinas, porque la prima para sus boobies nuevas siempre se queda con tu dinero. No vivirás solo en efectivo, porque los pobres que viven en cash, pobres mueren. No evadirás impuestos, porque quien factura crece y quien se esconde se estanca. Facturarás todo lo que hagas, desde una chela con clientes hasta tu nueva laptop. Está buenísimo, buenísimo, buenísimo.
0: Es un manual de supervivencia.
1: ¿Dónde lo pueden comprar?
0: En Amazon. Y ya somos el top. Estamos en el top 50 de los libros de,
1: wow,
0: de consejos financieros.
1: Manual de supervivencia, búsquenlo. Manual de supervivencia, hágale como quiera. De José Rodríguez, Juan de Ávila y César Pérez. En Puerto Rico regresamos y seguimos platicando.
0: Gracias.
1: No le cambie, regresamos.

0: Seguimos, señores, seguimos aquí en Jordi en Exa y me están preguntando que cómo se llama el libro que dije hace rato de Juan de Ávila. Bueno, se llama Manual de Supervivencia, hágale como quiera, y están los tres autores, José Rodríguez, Juan de Ávila y César Pérez. Búsquenlo, búsquenlo en Amazon, es que está ya en los primeros lugares de venta, así de bueno está. Ok, a ver, seguimos. Ahora, íbamos a hablar un poco de invertir en la bolsa. La gente, ya hablamos hace rato de los dólares, ahora... me decía muy inteligentemente tu esposa que mucha gente le preocupa y que le da miedo cuando decimos invertir en la bolsa, todos incluyéndome, pero porque me di cuenta que era muy fácil, mientras sepas cómo se hace, ¿no?
1: Invertiste en la casa de bolsa más grande del país con mi acompañamiento.
0: Exactamente.
1: No,
0: conmigo.
1: O sea, exactamente. Yo no recibo recursos del público en general para invertir en nada. Yo
0: exactamente.
1: Les digo cómo.
0: Exacto. Tú me enseñaste
1: a usar la plataforma.
0: A usar la plataforma que está abierta para todo el mundo.
1: Así es.
0: En la casa de bolsa más grande de México.
1: 9 de cada 10 cuentas están ahí.
0: Así, 9 de cada 10 cuentas están en GBM.
1: Sí, Grupo Bursátil México.
0: Ok. ¿Cuánto se necesita para invertir en la bolsa? Y yo creo que estas preguntas son las básicas. ¿Y qué tan peligroso es?
1: A ver, ¿cuánto? Si quieres invertir en las 500 empresas más importantes de Estados Unidos, lo puedes hacer desde $75-80.
0: ¿Y desde la mexicana?
1: En las 500 empresas más importantes de Estados Unidos. Tú le metes $75-80, que son 1,500, 2,000 pesos, y ya estás participando. Y en México...
0: ¿Cómo se llama ese instrumento?
1: VOO, cuesta $600, o SPYM, es un ETF, SPYM. El SPYM te invierte en las 500 empresas más importantes de Estados Unidos, tu dinero queda en dólares y te cuesta $80 cada acción.
0: ¿Y 75, el VOO 80. Es el Standard & Poor's?
1: El VOO también sigue el Standard & Poor's, este lo administra Vanguard. Este te cuesta hoy $600 y es lo mismo, inviertes en las 500 empresas más importantes de Estados Unidos.
0: Ok, a ver, no se me hagan bolas porque sé que Juan habla muy, muy rápido. A ver, VOO es el nombre de un instrumento. Uh-huh. Este instrumento vas a invertir en las 500 empresas más importantes de Estados Unidos.
1: Y tu dinero queda dolarizado.
0: Y queda en dólares. ¿Y es desde cuánto dijiste?
1: Desde $600.
0: Desde $600. Eso es más o menos lo más barato con lo que puedes entrar a comprar una acción de VOO.
1: Sí, ahora okay. Está el SPYM.
0: SPYM, ajá.
1: Que, con Y, que también sigue a las 500 empresas más importantes de Estados Unidos, o sea, al Standard & Poor's 500. Este lo administra otra casa, no es Vanguard, y te cuesta $75-78. Okay. Es igualito de seguro,
0: nada pero más barato.
1: El precio es diferente por otras cuestiones, que ahorita el tiempo es oro.
0: Ok.
1: Ahora, las 35 empresas más importantes de México.
0: Ok.
1: Ahí, por 62 pesos, ajá, 65 pesos para el tipo de cambio, la fecha en que lo estén viendo, puedes invertir. Entonces tú compras. Tú
0: ¿cómo se llama este?
1: Naftrac. NAFTRAC.
0: Naftrac. Ok.
1: Entonces tú compras 10 acciones, te van a costar 650.
0: ¿Qué tipo
1: pesos.
0: De empresas están ahí?
1: ¿Puedes ir marcas?
0: Claro.
1: Es que son los Grupo Aeroportuario del Pacífico, Bimbo, Radio Móvil, Dipsa, o sea, las 35 empresas, Grupo México, Grupo Financiero Banorte, o sea, las 35 empresas más grandes del país, uh-huh, están ahí. Okay. Y tú por 60 y tantos pesitos eres microaccionista de cada una de ellas.
0: Okay.
1: Entonces, ¿cuál es la seguridad? ¿Por qué es menos riesgoso? Pues porque para que tu dinero se diluya o se pierda, tendrían que quebrar las 35 empresas al mismo tiempo.
0: Sí. Sí, puede ser que a Televisa le vaya mal, pero que a HSBC le esté yendo bien. No, HSBC es internacional, no sé.
1: Banorte.
0: Para Banorte le esté yendo bien, exactamente.
1: Exacto.
0: Que a Bimbo le vaya mal, pero que a Sabrina, a Barce, a FEMSA le está yendo muy bien.
1: Exactamente. Okay. Exacto, exacto.
0: Entonces, es un promedio entre las 35.
1: Exacto.
0: Bueno, ahora fíjense. Yo sé que ahorita se están todos preguntando. Bueno, sí, siempre como que escuchas, o creemos que cuando escuchas a una persona que te habla de finanzas, en este caso, Juan de Ávila no es un corredor, pero tú lo estás escuchando como si fuera un corredor. Y dices, ay, pero entonces, ¿en qué momento pierdo? ¿Y por qué la gente grita? ¿Y por qué la gente llora? ¿Y por qué la gente... No, que cuando en Wall Street pasó esto y la gente se suicidó. ¿Y por qué la gente perdió en la bolsa? A ver, a mí ya me lo explicaste, pero explícaselos a ellos en este caso de estos instrumentos.
1: El que te dice que en la bolsa se pierde dinero, nunca ha invertido. Pregúntale, ah, sí, ¿tú cuánto has perdido? ¿Cuándo invertiste? Nunca lo ha hecho. Las acciones, imagínate que este es un título, ajá, del Naftrac. Uh-huh. Las acciones suben y bajan, es lo único que hacen. Suben y bajan de precio, se aprecian o se deprecian. Tú como tenedor de acciones o como accionista,
0: como el dueño,
1: como comprador o como inversionista, solamente puedes hacer tres cosas. Puedes vender las acciones que tienes, puedes comprar más, si es que tienes dinero, ajá, o holdear o retener, o sea, te quedas con tus acciones todo el tiempo. Uh-huh. Si tú la compraste en 60 pesos, y se bajó a 45 y te asustaste y la vendiste, felicidades, ya perdiste dinero. Claro. O sea, claro, parte del tutorial resuelta. Pero si tú la compraste en 45 pesos, te esperaste y llegó a 62 y la vendes, entonces ganaste dinero. Lo mejor y lo que yo recomiendo, a ti te consta, es tener acciones por lo menos de estos dos ETFs mínimo 5 años. O sea, no, ahí es donde a la gente le estafan, porque la gente quiere resultados rápidos y los mentirosos te ofrecen resultados rápidos y siempre garantizados de que vas a ganar. Eso no es cierto. Estos son instrumentos de renta variable. O sea, por ejemplo,
0: suben, bajan, pueden pasar todas las cosas, pero el asunto es que tú tengas el tiempo suficiente de aguantarlas para que tú las vendas cuando estén arriba.
1: Exacto.
0: Y así nunca perderás.
1: Cada 5 años, el Standard & Poor's casi casi se duplica.
0: Okay.
1: O sea, si tú hubieras metido 100 mil pesos en Standard & Poor's hace 5 años, costaba $326 un título. Ahorita vale 607. O sea, si hay que tener paciencia.
0: Ahora, aquí hay algo que me explicó Juan que es interesante. O sea, claro que tiene malos días la bolsa.
1: Ufa,
0: o malísimo. Malo.
1: Sí, sí, sí.
0: Claro, o sea, el asunto es que tú metiste un dinero, como dije, que no necesitas en este momento. Porque si tú metes un dinero porque tienes que pagar una renta en 2 meses o porque vas o metiste la colegiatura de tus hijos,
1: no,
0: ahí sí te metes en una super bronca y es donde la gente, pues sí, llora, chilla y hasta se quita la vida. El asunto es que si tú metes esto, cuando vaya momentos que hay abajo, tú aguantas.
1: Aguantas.
0: Aguantas, aguantas, porque todo, porque lo que me enseñó Juan es que, por ejemplo, en estos dos instrumentos, en Standard & Poor's y en SPIM y en NAFTRAC, cada 5 años termina casi el doble, ambos. O sea, con bajadas y subidas, bajadas y subidas, pero siempre va subiendo. O sea, bueno, me refiero,
1: sí, en resumen, la tendencia es al alza.
0: Pero va a haber días que, ay, costaba 5, lo compré en 5 pesos. No juegues, hoy amaneció en 3.50. Sí, pero si te esperas 6 meses, al rato va a estar en 7 pesos.
1: O sea, es cosa de esperarte, claro. No pasa nada. A ver, imagínate las 35 directores generales, los 35 directores comerciales, los 35 directores financieros de estas empresas grandotototas. Ellos lo van a resolver. Tú cuando veas que el índice se cae, cómprate un café y ponte a ver un ratito la tele y no te va a pasar nada. Ellos lo van a resolver. Si puedes, cuando esté abajo, compras un poquito más con prudencia. No, no es eso de que, ay, voy a vender mi casa, voy a vender mi carro, para... No, no, no. Tienes que aprender a vivir con el 80% de lo que ganas o un poquito más, y tú inviertes entre mínimo el 5% de tus ingresos, máximo el 20%, lo vas invirtiendo y vas construyendo un patrimonio que, te lo juro, a largo plazo es lo mejor que puedes hacer. En México el 3% de la población invierte, es bien poquito.
0: Sí.
1: En Estados Unidos más del 50% invierte. Esa es la diferencia de economía que tenemos.
0: O sea, sí, por eso hay tanta gente también con tanto dinero allá. O sea, oye, si para terminar, si hubiéramos invertido, por ejemplo, nuestro aguinaldo, ¿cuánto hubiéramos ganado?
1: Por ejemplo, en el Standard & Poor's, 12 punto, no, a ver, del 20 de diciembre del año pasado, espérame. Bueno, más o menos el 13-14% en Standard & Poor's, con dinero en dólares. Y en el NAFTRAC, en el IPC, Índice de Precios y Cotizaciones, en las 35 empresas más importantes de México, el 24-25% si hubieras invertido tu aguinaldo el año pasado. No necesitas hacer nada, es realmente dinero pasivo, no es a corto plazo, es con paciencia y con constancia, y de verdad, así es como se hacen las fortunas.
0: Oye, ¿y cómo nos acercamos contigo para aprender cómo meterme? Como les digo, le repito otra vez y se lo repite Juan, o sea, él no es asesor ni va a ganar un dinero de lo que tú ganas.
1: Ni represento a ninguna casa de bolsa, solamente me gusta trabajar mucho con una, porque es la que me piden recomendación y yo lo hago. O sea, no represento ni ellos me representan.
0: Ajá, pero él te enseña cómo poder meterte tú a la bolsa y estar checando en tu teléfono, en tu computadora.
1: ¿Cómo hacerlo de manera segura, que no te vayan a fraudear en una página falsa?
0: ¿Dónde te siguen? ¿Dónde te buscan? ¿Dónde das ese curso?
1: Juan de Ávila MX en TikTok, en Instagram y en YouTube. Hay fechas, de repente me dicen, oye, yo quiero mañana. Espérate, o sea, son personalizados, a ti te consta. O sea, no es una grabación donde ahí te arreglas, no. Hacemos videollamada y te digo, mira, tienes que hacer esto, esto es paso a paso. Es un taller muy boutique, se puede decir. 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Y pues ahora sí,
0: otra
1: que
0: vez,
1: a ti 6, te consta
0: 6, 6, 7, 7, 7, 7,
1: 9, 6 7719.
0: 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Y lo bueno es que en Amazon llega a todos lados.
1: Sí,
0: llega a cualquier lugar. 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
1: No.
0: Así es que te llegan todavía bastante baratos, más baratos que en una tienda. 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Perfecto, Juan, gracias.
1: No,
0: muchas gracias, como siempre.
1: Acuérdense,
0: hay que empezar a pensar distinto. Nos enseñaron a pensar que solamente para trabajar y ganar dinero había que partirse el lomo y sudar y no dormir y tal. Y yo, a mis 54 años, apenas estoy aprendiendo que no es así, que tengo que trabajar menos y más bien tomar decisiones más inteligentes. Y eso es lo que estoy haciendo para poder generar más dinero. Por eso la gente que tiene mucho dinero, los ves que van de vacaciones, los ves que tienen tiempo, los ves que van al golf, los ves que comen con sus amigos y dices, cabrón, ¿cómo le hacen? Pues porque aprendieron a no solamente trabajar con el lomo, sino a trabajar con el cerebro. ¿Sale?
1: Jordi, bueno, muchísimas gracias.
0: Al contrario, señores, seguimos, no le cambien. Soy Jordi Rosado, regresamos.
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2: No, es que sí, cabre. Tú también ya, ¿qué grabas, güey? Ya me voy, ya. Ya me encabroné. ¿Quién escribe estas mamadas?
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0: boletitos y todo, tenemos boletos para regalar. El tema de hoy va a ser historias de transporte público. Okay. Cosas que te han pasado en un transporte público, llámese metro, llámese camión, llámese trolebús, llámese un autobús foráneo de un lugar a otro. ¿Un avión es un transporte público? No,
1: ese es un medio de transporte, puede ser diferente, no sé.
0: No, vámonos al público, a las peceras, a los camiones,
2: sí, al metro,
0: a los taxis todavía.
2: Taxi, sí, taxi.
0: ¿Se acuerdan cuando en otro rollo hicimos algo que se llamaba Historias de un Taxi?
2: Historias de un Taxi.
0: Yo las tengo creo que en mi canal de Jordi Rosado. En el mismo canal donde están las entrevistas tengo unas historias de taxi.
2: Ay, le voy
0: y las pueden ver, están editadas ahí. Lo que hacía yo antes es que me disfrazaba y la gente de otro rollo, rentábamos un taxi, le poníamos cámaras y nos metíamos y pues yo iba platicando con la gente sin que supieran que era yo. Y la verdad es que fue divertido, ¿no, amigo?
1: Fue muy divertido porque les puedo decir que el 100% de las ocasiones que a Jordi le tocó ser chofer, ahí me tocó ser producción. Y entonces yo venía atrás con Jordi, entonces yo, nuestra clave, a ver si Jordi se acuerda cuál era nuestra clave.
0: A ver, ¿cuál era nuestra clave?
1: Porque yo pues, te hablaba durante, sí. Mientras tú ibas manejando.
0: Quizá me hablabas para decirme, no te preocupes amigo, ya lo vemos que no lo logramos. Quizá no me acuerdo cuál era la clave.
1: Nuestra clave era Base Baskonia.
0: Base Baskonia.
1: ¿Te acuerdas que decías Base Baskonia, Base Baskonia? Y esa era la manera de en la que nos hablábamos uno al otro. O sea, ya sea que tú me... Base Baskonia, me escuchas. Y yo, sí, adelante, aquí Base Baskonia. Tal. Y luego, o si era yo, yo te decía a ti, adelante, aquí Base Baskonia para tal. Y tú te decías, sí, aquí estoy, tal. Y contestabas
0: es
1: también.
0: Es cierto, y ellas nos agarraban y nos llevaban. Nos llevaban a diferentes lugares.
1: Exactamente.
0: Entonces, es cierto, porque...
1: Iba un carro adelante de Jordi guiándolo. El pasajero decía, voy a tal dirección, y entonces nosotros escuchábamos en el audio, yo le hablaba al carro de enfrente y le decía, va a tal dirección. Entonces Jordi sabía que tenía que seguir el carro azul.
0: Exactamente.
1: O el carro lo que fuera. Venía Jordi y atrás venía toda una camioneta con producción, que veníamos evidentemente lo primero que nada cuidando a Jordi, no vaya a ser que se estuviera un malandro que era asaltante.
0: Exactamente.
1: Y obviamente también grabando desde afuera.
0: Sí, la verdad es que estaba muy padre. Bueno, véanlo, ahí en mi canal de YouTube. Seguramente le ponen taxi, así nada más con que le pongan el buscador de mi canal de YouTube Taxi y va a salir las historias del taxi, hubo cosas muy divertidas.
1: Muy divertidas.
0: Y oigan, bueno, pues hablando de transporte público, la cosa es que nos manden WhatsApps al 5584111407, que nos digan una historia, que manden un tweet @JordiNexa, que lo tenemos más vivo que nunca, y que nos digan qué cosas les han pasado. ¿Tú tienes alguna historia o algo que te haya ocurrido en un transporte público digno de platicarse o no?
1: Mira, yo de repente, cuando estaba en la prepa, andaba mucho en metro, porque estaba yo en el equipo de básquetbol. Okay. Y entonces saliendo de clases nos íbamos a los juegos de básquetbol y nos íbamos todos juntos en metro. O sea, evidentemente no, pues a esa edad pues no teníamos como, o sea, nadie tenía carro ni nadie, un chofer que nos fuera por nosotros ni nada. Entonces nos íbamos todos en el metro.
0: ¿Por qué los de tu casa los tenían ocupados en otras cosas o qué?
1: ¿Los qué?
0: ¿Los choferes de tu casa estaban ocupados en otras cosas?
1: No, amigo, no, pues yo no tenía choferes, amigo.
0: Hijo,
1: no teníamos.
0: No nos hagamos tontos.
1: Teníamos
0: amigo.
1: Un mocito que nos apoyaba.
0: Sí, que nos apoyaba como chofer. No, en lo que entraba el otro mozo.
1: No, amigo, no, en ese entonces no, amigo, no.
0: No había eso.
1: No estaba el recurso.
0: No había recurso.
1: No, bueno, entonces viajábamos mucho en metro y alguna vez, evidentemente, como chamacos tarados, porque éramos bastante tarados, porque no ubicábamos lo que hacíamos. Íbamos a jugar básquet. Yo estaba en la selección de básquetbol de la escuela. Entonces nos íbamos a jugar. Y lo que hacíamos primero era en el metro jugar a no agarrarte, ¿no? A ir como según tú surfeando. Nos llegó a pasar que el metro frenó de sopetón y fuimos a acabar hasta la punta del metro. Pero lo que una vez estuvo muy cañón es que nos subimos con un balón. ¿Y por qué no? Empezamos ¿a qué?
0: A jugar la cascarita ahí arriba.
1: Adentro del metro.
0: En el metro no.
1: Sí, entonces todo iba bien hasta que, por supuesto, le dimos un pelotazo a una señora y un señor se súper enojó, con toda la razón. Claro, hoy lo veo, obviamente. Con toda la razón. El señor no iba con ella, pero el señor como salió a defenderla y no faltó quien de nosotros, dentro de nuestra inmadurez, le quiso hacer frente al señor. Acabó y dijo, pues que nosotros somos siete, el señor es uno. Pues por supuesto también, ¿qué pasa? Pues los de junto dicen, no, vamos a dejar solo al señor. Entonces también como que se empezó a calentar ahí. Afortunadamente no pasó a mayores. Y en la siguiente estación que abrió las puertas, alguien le habló al policía y le dijo esto. Y nos sacaron del metro a todos.
0: Órale.
1: Y bien hecho, ¿eh?
0: Claro.
1: O sea, la verdad es que la regamos nosotros enteramente.
0: Completamente. Yo en el metro, creo que ya se los había platicado alguna vez, eso debe estar ya prohibido, pero nosotros jugábamos en el metro. Yo ya les he contado muchos años que fui Boy Scout, y entonces los Boy Scouts hacíamos pistas de ciudad y muchas cosas, te movías en la ciudad. Y
1: como rallies.
0: Es como rallies.
1: Qué padre.
0: Y siempre en transporte público, ¿no? No era como que llevaras tu coche o algo así, pues no, para nada, ¿no? Entonces, andábamos en friega y lo que hacíamos es que íbamos al metro y nos íbamos todos al último vagón. Ya saben que en el último vagón, nada.
1: Exactamente.
0: Nada. No, nos íbamos todos al último vagón y una vez que estábamos ahí, era una carrera. Y en cada estación que se abría, abría la puerta y tuvieras que salir corriendo a ver cuántos vagones podías avanzar. La idea era que quien llegara al último vagón primero ganaba. Pero pues tú sabías cómo te la jugabas, porque ibas corriendo, esquivando a la gente y todo, y de repente oías cuando ya dicen que ya van a cerrar las puertas.
1: El aviso.
0: Sí, entonces tú sabías si te aventabas todavía un vagón más, o ya te quedabas ahí, o te metías una vez, o te la jugabas a ver si. Entonces de repente unos iban quedando. Y chin, me cerraron la puerta por ambiciosos, por llegar un vagón más. Y otros que sí entraban así como puerta de Indiana Jones, así de que ¡ay! Apenas alcancé a entrar. Y ganaba el que iba hasta adelante. La verdad es, digo, nunca pasó nada, nunca se cayó nadie, nunca, me refiero, nunca tiramos a ninguna persona. Tampoco era como ahora que. Normalmente nosotros lo hacíamos los sábados. Sabe
1: era
0: mucha
1: menos gente. Claro.
0: O sea, no era la ciudad que hoy estamos acostumbrados a ver. Entonces nunca lo vimos como algo peligroso, pero sí así jugábamos. Eso era padre, ¿no?
1: Sí, a ver. Como tú dices, era un horario no tan pico. Y también creo honestamente que pues que la ciudad no era lo que es ahorita, ¿no? De unos años para acá. Entonces, claro, yo ahorita voy en el metro, a lo mejor con mi familia, y veo un grupo de chavos corriendo entre vagón y vagón.
0: Sí,
1: yo me súper asusto.
0: Sí.
1: De entrada.
0: Claro, por supuesto.
1: Me súper asusto, digo.
0: No, en esa época no.
1: Me van a saltar. ¿Y qué hago yo? Yo me salgo. Que se vayan ellos y yo agarro el siguiente metro.
0: Sí, yo también haría lo mismo. Sí, tienes razón. A ver, ya se han empezado a mandar muchos WhatsApps de Citlali Flores. Dice: venía tan lleno el camión que me mordieron un pan que traía en la mano. Y ni cuenta me di. Ese es lo mejor que he escuchado. Me mordieron un pan que traía en la mano. Era una concha que me quería comer con un café.
1: Yo nada más te recomiendo, amiga, que no andes contando que te mordieron la concha en el camión.
0: Sí, exactamente.
1: Porque está feo.
0: Ni que te la chuparon, porque tampoco es
1: menos,
0: padre.
1: Menos, no, no, y no. Menos que no te diste cuenta.
0: No, exactamente, ya es mínimo si te la. Bueno, te das cuenta más si te la chuparon o si te la mordieron.
1: Creo que si te la mordieron.
0: Sí, si te la mordieron. Sí. Porque una chupada como sea pasa. Pero una mordida se siente.
1: Es como que
0: tambolea, ¿no?
1: Se cambia el color. Pero ya la mordida.
0: No, la mordida ya es otra cosa. Ya está.
1: Recuerden
0: más
1: que dientes no.
0: ¡Dientes!
1: ¡Dientes no!
0: ¡No! ¡No!

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2: 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Continuamos.

0: no saben qué gusto me da verlo porque, pues ya saben, siempre, siempre me encanta presentarlo, pues, pues como lo que es, con muchísimo, porque tiene un don impresionante, no solamente para poder hacer las cosas mundanas y entender este mundo espiritual de una manera mucho más cercana a nuestra vida, siempre lo digo, pero también con muchos estudios, con mucho trabajo, con muchos seguidores, con mucho, y con un don especial. No toda la gente que es guía espiritual, hay muchos buenos, pero no todo el mundo, además de ser buenos, tiene un don como el que nació Fer Broca. Así es que me da mucho gusto, y además es mi amigo, y nada de lo que dije ahorita tiene que ver porque sea mi amigo.
1: ¿Cómo está, Jordi?
0: Qué bien, gusto. Fer, igualmente, ya que nos hacía falta vernos,
1: ¿no? Nos hacía falta vernos de forma directa.
0: Es que nos hemos visto mucho, pero en Zoom,
1: sí,
0: ¿no?
1: Es verdad.
0: Mucho en Zoom, pero no nos habíamos visto, y cuando tú quieres a alguien, pues siempre es muy lindo podernos ver, abrazar, vernos a los ojos, estar más cerquita, ¿no?
1: Desearnos todo lo bonito.
0: Exactamente. Fer, es una locura ya la cantidad de gente que te sigue, afortunadamente, y ojalá que sea el doble, el triple, que se multiplique, porque me gusta mucho lo que, todo lo que dices, porque siembras de mucha gente mucha esperanza, mucha manera de sanar sus diferentes situaciones de la vida, muchas formas de llegar a conseguir lo que queremos o a enfrentar lo que tenemos. Y y ahora me encanta porque cuando hay un libro es como tenerte a ti 5 días sentado frente cada vez que uno lo necesite o lo quiera. Y porque un podcast siempre es bueno, por supuesto, pero dura un cierto tiempo. Una conferencia es fantástica, pero dura un cierto tiempo. Pero un libro habla por ti, por siempre, cada vez que una persona lo necesite.
1: Es verdad, los libros se vuelven un diálogo. Una parte entrañable entre el autor y el lector, por lo menos así escribo yo, uh-huh. Con muchas ganas de que la gente esté escuchando mi voz. Fíjate que me di cuenta que las personas están un poco desbordadas en algunas áreas y que no estamos entendiendo que la vida es un pastelito redondo. Que hay gente que está súper bien en la chamba, pero tiene un desorden en la vida familiar. Que hay personas que tienen un cuerpo y una salud envidiable, pero emocionalmente están destruidas. Que gente que está muy clavada en el rollo espiritual, pero no están pagando la colegiatura de los hijos. Entonces, creo que el mensaje es entender que tenemos que tener una vida redonda, no una vida perfecta, no una vida idealizada, sino una vida auténtica, claro, con sus desafíos, pero con 6 elementos que se pueden complementar para vivir en armonía real.
0: Y cuando tienes claros cuáles son esos 6 elementos, es más fácil poder balancear y decir, oye, en este estoy muy mal, en este estoy demasiado bien, le estoy dedicando demasiado tiempo. Exacto. a hacer el maratón y estoy descuidando a mis hijos.
1: Claro, yo creo que es muy importante siempre la conciencia. El que las personas nos demos cuenta de en dónde estamos y a dónde queremos ir. Y en el libro lo que hago es plantear 6 pétalos. Hago la analogía del loto, porque el loto es una flor que es muy blanca, muy luminosa. Hay de otros colores también, pero que emerge del lodo. Y que sale del lodo.
0: Ah, qué lindo.
1: Y cuando
0: es la que está como en los...
1: Como flotando, digamos.
0: Flotando, ajá.
1: Sí, como flotando en algunos pantanos y ciénagas. Ajá. Naturalmente está en lugares horribles y la flor es como un regalo dentro de ese pantano.
0: Okay.
1: Yo creo que los seres humanos no somos perfectos. Yo no creo en esta parte medio mafufa de que somos ya seres de luz iluminados, sino por el contrario, que tenemos que aspirar a vivir bien. Que tenemos desafíos, que estamos a veces en el lodo. El lodo puede ser la depresión, el lodo puede ser la preocupación, el lodo puede ser el estrés. Claro. El lodo puede ser en algunos momentos mal llevado el éxito. Hay mucha gente que tiene un éxito profesional tan grande que termina siendo su éxito su más difícil desafío para poderlo llevar. Entonces, ¿cómo podemos emerger desde ese lodo para abrirnos como un loto?
0: Y qué linda analogía, me encanta, pero además pues hace como todo el sentido.
1: Claro, claro, porque no es un libro de espiritualidad para espirituales, es un libro de espiritualidad para no espirituales.
0: Ajá, para mortales.
1: Para gente como tú y como yo, que tenemos que seguir aprendiendo y creciendo. Y fíjate que tengo que agradecerle mucho a mi editora, Ceci Barragán, que me ayudó a crear un libro que es un manual de trabajo. Uh-huh. En el libro desarrollo preguntas y el espacio para que te respondas, para que te cuestiones. Tiene códigos QR para ir a meditaciones. Se explica de forma muy determinada de algunos aspectos. Y algo que me siento muy, muy contento del libro es que la acogida que ha tenido el libro ha sido maravillosa. O sea, realmente... Cada libro tiene su propio espíritu y su propia alma. Y este libro, la gente me ha escrito y me ha dicho, Fer, en una historia, en una analogía, en una metáfora, me he dado cuenta de cosas que realmente han hecho un brinco saludable en mi vida.
0: Wow, oye, me encanta porque... Pues sí, es que estamos, como dices tú, bien desperdigados todos, ¿no? O sea, nos ha tocado vivir una época complicada.
1: Sí.
0: Porque desde las comparaciones en las redes sociales, desde la globalización, desde este asunto tan rápido, la inmediatez que vivimos todos. O sea, sí creo que somos una generación que necesitamos de la espiritualidad más que nunca y de ponernos en orden más que nunca y de entender un poquito más profundo, porque es muy fácil que nos coma este monstruo gigantesco. Y es que hay miles de monstruos, como decía, ¿no? Las redes sociales, este, el otro, ¿sabes? Es muy fácil caer en las garras de un monstruo y empezar a lastimar tu vida y no saber por qué te estás sintiendo tan mal. A mí alguna vez me pasó, bueno, me ha pasado varias veces en la vida, pero una muy fuerte, muy muy fuerte, que dije, ¿qué pasa? O sea, dije, voy muy bien en mi trabajo, soy un papá muy presente, estoy muy bien con mi pareja, estoy muy bien en varias cosas, ¿no? O sea, como que sea, en todo estoy bien, o sea, y no soy feliz. Eso me pasó hace como 10, 12 años, o sea, no soy feliz, o sea, y me decían, y una vez se lo dije a mi esposa y me decía, pero no me asustes, ¿qué te falta? Le dije, es que no sé. ¿Qué pasa cuando nos pasa, cuando hacemos esa pregunta?
1: Yo creo que la parte más importante es entender que necesitamos un sentido de trascendencia, necesitamos un propósito. No somos inteligencia artificial, afortunadamente. Uh-huh. No somos una computadora, ¿no? En un estado de resultados tú puedes ver la foto de la empresa, pero la empresa tiene un alma, tiene un corazón. Y lo mismo pasa en las personas. Entonces puedes estar viviendo una vida con muchas cosas materiales, puedes estar viviendo una vida incluso con algunos aspectos muy bien cubiertos, pero quizá no estás entendiendo el sentido de tu vida, el para qué. O sea, ya lo sé hacer, lo hago automáticamente, me resulta, pero ¿qué es lo que verdaderamente me mueve? ¿Qué es lo que me cautiva? ¿Qué me motiva? ¿Qué me inspira? Y otra cosa que siento es que tenemos estándares muy falsos sobre la vida, ¿no? Justo las redes sociales, a las que les agradezco un montón porque tienen su parte muy buena, pero te ponen la foto de alguien que es una foto retocada y real de un momento de la persona, y esa no puede ser la vida. La vida no es el momento en el que te dan el premio, la vida no es el momento en el que estrenas el coche, la vida es todos los días y todos los procesos, y ahí es a donde yo creo que tenemos que darle el mayor sentido, a la convivencia con la gente que queremos, al tiempo que nos damos, a la reflexión, a la gente que, como a mí, nos es tan importante la espiritualidad, a creer en algo, porque claro, a mí me parece innegable que si nos falta un sentido de algo superior, nos perdemos aquí.
0: En ese momento, digo, les platico nada más para, porque mucha gente dirá, bueno, ¿y qué tenías? ¿No? Estaba con todo bien menos conmigo, me había perdido a mí, ya no sabía ni qué me gustaba a mí, ni qué quería hacer yo, o sea, quería quedar tan bien con todo mundo, desde el trabajo hasta mis hijos, que me perdí yo. Oigan, Fer, ¿cuáles son estos 6 pétalos?
1: El primero de los pétalos es la vida. Y es entender si estamos vivos de verdad. Y es bien dura la pregunta, porque cualquier persona me diría, no, pues si respiro estoy vivo, pero una lechuga también respira y no necesariamente está tan viva, ¿no? Entonces hay personas que están muy atrapadas en el automatismo, personas que están un poco jaladas hacia la depresión, hacia la ansiedad, hacia la angustia, y no están realmente habitando la vida. Y habitar la vida, desde la perspectiva de los lotos, significa estar conectado con la vida, estar presente en la vida, saber qué te gusta, qué no te gusta. Ojo, se vale estar en la vida y estar enojado, se vale estar en la vida y estar triste, porque estar en la vida no es solamente cositas rosas, estar en la vida también es tengo una complicación, pero estoy viviendo el aquí y el ahora. Y nos falta mucho, y lo veo en los jóvenes, que me importan un montón, porque creo que es una generación en donde tenemos esperanza de cambiar. O sea, yo contrario a lo que mucha gente ve, los jóvenes son una calamidad, yo digo, no, se están cuestionando cosas espectaculares, están aspirando a un mundo diferente al nuestro, pero de repente me toca ver a los jóvenes en este sentido de inmediatez, que te dicen, ya eché a perder mi vida, tienes 19 años, sí, ya fracasé en la vida, tienes 22 años, o sea, no puedes tener 19 años y pensar en eso, y la realidad es que no están entendiendo de qué se trata la vida. Piensan que la vida es, si no soy rico a los 24, ya no soy millonario. Claro. Y la vida no se trata de ser rico a los 24, se trata de ser rico cuando te toca, si te toca, pero de ser feliz todos los días cuando te toque y cuando no te toque, claro, también.
0: ¿Y cuál es el segundo?
1: El segundo, que es un pétalo bien delicado en este mundo en el que vivimos, es el placer. Tiene que ver con el placer, tiene que ver con la sexualidad, tiene que ver con la creatividad.
0: Okay.
1: Y cuando decimos placer, a mí me da mucha risa porque me imagino a las señoras del coro de la parroquia de la Asunción haciendo Ave María Purísima. Ah, ¡qué pecado! ¡No! Pero el placer no es solamente el placer sexual, el placer tiene que ver con las conversaciones con amigos, el placer tiene que ver con salir con tu perro. ¿Cuánto, los que tenemos perros, cuánto placer nos da convivir con ellos? El placer es escuchar una buena canción, el placer es poder disfrutar, claro, de una vacación, el placer es ver el atardecer. Entonces, empezar a darnos cuenta que necesitamos el placer, que necesitamos eso.
0: Completamente de acuerdo. Fíjate, mi hija tiene 18 años y la verdad desde muy chica siempre ha sido, somos muy parecidos creo yo, y siempre hacemos como reflexiones y preguntamos preguntas pues que pueden parecer muy sencillas, pero que en el fondo pueden tener mucha profundidad. Y me dijo, ¿qué es lo que más te hace feliz? Y dije, wow. Y nos hizo a todos la pregunta, o sea, me dijo, pero no de el hijo, el amor, o sea, las preguntas, o sea, ¿qué es de las cosas banales lo que más amas hacer? Y me quedé pensando, me tardé un rato y le dije, ¿sabes qué? Amo con todo mi corazón conocer a una persona nueva y quedarme platicando con ella. Eso me encanta, le dije, me encanta. Y y como dices, o sea, ahorita que estabas mencionando diferentes cosas que para cada quien puede ser placer, pues para mí ese es uno de ellos, claro, de los muchos que tengo, afortunadamente, pero uno de los que más tengo y los que menos hago. Porque si no lo pongo en la vista, si no lo pongo en el mapa, ¿cómo sé a qué país ir?
1: Totalmente de acuerdo contigo. Y creo que esto es algo bien bonito porque cuanto más sencillos son nuestros placeres, más grande es nuestra felicidad. Acuérdense de eso.
0: Qué bonito.
1: Cuanto más sencillos son los placeres, la persona que su placer es tengo que ir al Lido de París a las 12 de la noche en un Ferrari, se le va a complicar el placer. Pero cuando tu placer es tu café de la mañana, cuando tu placer es levantarte y estirar todos los días, cuando tu placer es ponerte tus tenis y salir a correr, eso lo tienes al alcance de la mano toda la vida.
0: Mira, dicen aquí, hay mucha gente que está escribiendo, están muy contentos de que estamos aquí. Y bueno, siempre te escuchan aquí y hoy están muy, muy, muy pendientes porque saben que te los estás leyendo. Dice, hola Jordi, soy Beto, qué bien que está Fer. ¿Cómo puedo superar los miedos? He pedido el interés del placer.
1: Qué bonita pregunta, Beto. El miedo se supera atravesándolo. Así, tal cual, es una palabra, es un concepto bien duro. El miedo yo lo percibo como si fuera un río. Y a veces es un río enorme y sientes, te voy a meter el dedito ahí, está frío y a lo mejor si meto el dedito ya no voy a poder avanzar. Pero la única forma de atravesar, de cruzar el miedo, de hacerlo con el miedo, es atravesarlo. Y atravesar el miedo es un poquito, vencerlo un poquito todos los días. Aquello que te dé miedo, haz en microdosis un poquito hoy y mañana otro poquito y pasado otro poquito y te vas a dar cuenta que si eres consistente, en un rato lo vas a poder cruzar.
0: Me encanta. Vida, placer, ¿cuál es el tercer
1: pétalo? El tercero es la fuerza de voluntad.
0: Okay,
1: y es el compromiso, y para mí es algo importante. Nosotros no podemos en la vida, por más espirituales que pensemos que seamos, vivir de las afirmaciones, los decretos y la visualización. Uh-huh. Hay que hacer, hay que comprometernos con algo, hay que ponerle pasión a la vida, hay que descubrir cómo a mucha gente se le fue la fuerza de voluntad. Okay. Hay gente a la que parece que le metieron la mano en la panza y le arrebataron la fuerza de voluntad y ya no arranca, ya no hace, ya no sueña, ya no quiere, ¿no? Y contrariamente, nos encontramos con personas que yo admiro también mucho, a la gente mayor que tiene ganas de seguir adelante, a la gente que tú ves de una edad 80, 85 años y que tienen el empuje y se ríen y juegan y se enamoran y se siguen vistiendo. Yo amo a los viejitos que se visten de colores así, extrafalarios, porque dices, qué padre, porque la fuerza de voluntad es algo muy arraigado y muy necesario para darle forma a nuestra vida.
0: Ojalá que puedas ver y puedan ver ustedes un documental que se llama Music by John Williams. John Williams es este hombre que ha hecho canciones, bueno, temas, música desde E.T., el tema de Tiburón, el tan, tan, tan, tan, Star Wars, toda la Guerra de las Galaxias, wow. Schindler's List, Harry Potter, o sea, es el mejor, no quiero decir el mejor, o sea, el más reconocido de toda la historia. Se llama John Williams. Y acabo de ver su documental. Y dije, es que yo quiero ser así en mi vida. Y no me refiero ni a tener ese éxito, ni a tener ese poder, ni a tener ese dinero, ni a tener todos sus amigos de Hollywood, sino a tener esa felicidad con la que vive. Cuando vi, y esa vitalidad que tiene, lo veo riéndose, divertido, haciendo lo que le gusta, ocupado, perfecto, o sea, ocupado en lo que le gusta. Cuando me metí a ver, tiene creo que casi 87 años, 88. Y dije, es que la mayoría de la gente que de los 87 años que yo conozco no es así. Y entonces dije, ¿qué es lo que tiene? Dije, es pasión, es ganas por vivir, es no está preocupado. John Williams está en Disney Plus, se llama Music by John Williams, y es un poco lo que dices, ¿no?
1: Totalmente, y eso se puede cultivar, porque cuando dices, no tengo amigos de esa edad, pero tampoco de 50, ni de 40, ni de 30, o sea, es verdad, o sea, la gente no está viviendo padre la vida, estamos como muy atrapados, y hace falta esa fuerza de voluntad y esa dirección. Mi mensaje siempre es, nosotros podemos aspirar a una vida bonita, sí se puede vivir una vida bonita, y sí se puede tener todo cuando se trabaja y se estructura, sí, para alcanzarlo.
0: Dice, hola, soy Tania y no sabes cómo me ha ayudado Fer a mi vida diaria. Ahora vivo mi vida más feliz y más en paz. Dile que lo amo y que muchas gracias. Te van a saludar, Tania.
1: Gracias, Tania, muchas bendiciones.
0: En medio de esto, evidentemente, vamos a seguir hablando del libro, pero las redes, porque también me gusta que mucha gente te va conociendo mediante las redes. Hay mucha gente que ya hoy, afortunadamente, tiene la oportunidad de ir, que te ha ido a ver presencialmente.
1: Sí, sí.
0: Pero pues bueno, ahora andas por todo el mundo, entonces tampoco todo el mundo puede estar cerca, pero sí todo el mundo puede ver tus redes y posteriormente tu libro. Las redes son
1: en YouTube, Fer Broca. En Facebook también estoy como Fer Broca. Acuérdense, Broca como de taladro, Broca de taladro. En Instagram estoy como Fer Broca 1 y también estoy en TikTok. Y ahí pueden estar viendo constantemente lo que subo. Y también pueden ir a la página que se llama ferbroca.com.
0: Dicen, Jordi, ¿dónde está el documental? Está en Disney Plus. Dice, buenos días, Jordi. ¿Puedes repetir, Fer, lo que dijo? ¿Cuando más sencillo qué?
1: Cuanto más sencillo es tu placer, más grande es tu felicidad.
0: Qué bonito está eso.
1: Cuanto más sencillos somos en los placeres, más felices vamos a ser. Tú imagínate a una persona cuya felicidad sea agarrar su libro y ponerse a leer. Ese es su placer. Puede estar en un aeropuerto, puede estar en una sala, puede estar en el parque, agarra su libro y se pone a leer y va a ser muy feliz. Cuando una persona tiene la conciencia de tener placeres sencillos, va a extender siempre a una vida mucho más plena.
0: Me encanta. Todo esto viene en el libro El Loto de los Seis Pétalos, Seis Elementos para Vivir en Armonía. Voy rápido con el, nada más para mencionar los 4, 5 y 6.
1: Perfecto. El 4 es el amor. El 4 es el centro del corazón. El 4 tiene que ver con el amor, pero no solamente el amor romántico. Tiene que ver con el amor a tu trabajo, con el amor a ti mismo, con el amor a los ideales. No sé cómo lo han vivido ustedes, Manolo y Jordi, pero creo que la gente no tiene ideales. Estamos ahí como todos viendo como borregos y es tú en qué crees y defiende lo que crees. Puede estar bien o mal, pero tienes que tener una postura en la vida, ¿no? Entonces, es poder amar lo que haces, es poder amar lo que eres y poder amar también a los demás.
0: Ok. ¿Cuál es el quinto?
1: El quinto tiene que ver con la libertad. Y la libertad entendida desde la conciencia. No, yo no creo que la libertad es hago lo que me da la gana. Siempre diría, haz lo que te da la gana, siempre y cuando, asterisco, no te dañes ni dañes a los demás. Entonces, ahí dale, lo que tú seas feliz, ándale, pero que no dañes ni dañes a los demás. Entonces, es la libertad consciente, la apertura y la comunicación sumada a la libertad de una perspectiva consciente.
0: Tengo un amigo que su ley de vida, y me la ha enseñado, y nos hemos hecho muy buenos amigos, y es difícil de repente ya a ciertas edades hacer nuevos grandes amigos. Él es uno de ellos y me encanta porque además es mucho más grande que yo. Bueno, no mucho, pero más grande. Y me dice, sí, porque si me está escuchando, me dice, oye, no chingues. Tampoco. Pero me encanta la frase que me dijo Jordi, cuando le pido un consejo, me dice, Jordi, se puede todo, pero no se puede siempre. O sea, me dice, puedes hacer lo que quieras, pero no siempre. O sea, puedes irte de fiesta, claro, pero no siempre. No puedes vivir un día y romper una regla, claro, pero no siempre. Puedes hacer ejercicio y que te encante el ejercicio, claro. Pero no siempre que sea lo único. O sea, siempre me refiero, no de todos los días, sino no te claves en eso, ¿no?
1: Me parece súper sabio.
0: Entonces me encantó porque es cierto, me dice, en esta vida yo lo que he aprendido es se puede todo, pero no siempre. O sea, ni lo bueno ni lo malo.
1: De acuerdo. ¿No? Eso estoy súper de acuerdo con eso.
0: Oye, ¿y cuál es el sexto pétalo?
1: El sexto pétalo tiene que ver con la trascendencia, con el dejar huella, con un legado. Y no solamente es trascendente quien quien funda una empresa o quien tiene en la calle su nombre puesto. Trascender es trascender en tus hijos, trascender en la gente que te ve, trascender en las personas que te encuentras en la calle, trascender con tus palabras, con tus ideas, con tu buena voluntad, ir dejando huella, porque en este tiempo en el que estamos viviendo, creo que pocas cosas son tan necesarias como volver a vernos los unos y los otros. Como el decir, si tengo la opción de ayudar a alguien o de darle una patada, la ayudo. Si tengo la opción de hacer algo con buena intención, lo hago con buena intención. Si tengo la posibilidad de ser amable, soy amable. Tantas veces como se me presenta la posibilidad, lo voy a intentar.
0: Oye, me encanta siempre poder platicar contigo, mi querido Fer. El libro se llama El Loto de los Seis Pétalos, Seis Elementos para Vivir en Armonía. Les voy a decir por qué a mí se me antoja empezarlo ya. Bueno, primero, pues porque me gusta el trabajo de Fer Broca, o sea, lo haría inmediatamente porque sé la calidad de lo que haces. Pero segundo, ahorita estaba pensando que hay algo fantástico: que tú ves a tanta gente y tanta gente te pregunta cosas y tanta gente habla de sus problemas y se abre contigo de una manera que no lo hace ni con su propia familia ni con sus mejores amigos. Que estaba pensando y digo, Fer tiene el termómetro exacto de mucho de lo que necesitamos la mayoría. O sea, como que es difícil tener la oportunidad de estar con alguien que sabe qué nos está preocupando casi a todos. Entonces, ahorita que decías, no sabes qué bien recibido ha sido el libro y no sabes cómo se está moviendo y cómo la gente lo está agradeciendo y cómo la gente lo está comprando, digo, entonces yo, es que es lógico, porque tienes una información,
2: claro,
0: que no todo el mundo tiene, y además tienes las herramientas y todas las credenciales para ayudar a resolver esa situación, ¿no?
1: Pues así es, mi querido Jordi. Muchas gracias, de verdad, siempre por el espacio. Y justo en el libro hablo un poco de historias, sin mencionar, por ejemplo, nunca los nombres originales, de cosas que pasaron en terapia. Porque las cosas que te duelen a ti, y le duelen a Manolo, le duelen a Juan y le duelen a Pedro. O sea, somos seres humanos. Lo que ha vivido un padre viudo, lo han vivido muchos padres. Entonces aquí están esa forma entretejida de aprender, de observar historias y de cuestionarte, de crecer a través del loto de los seis pétalos.
0: ¿Dónde lo conseguimos?
1: En todas las librerías, y si no, pídanlo, pero está en todas las librerías de México. También ya está lista de edición para España, okay, que ya les iré contando, porque sé que también hay mucha gente que te sigue desde, sí, España, entonces ya llegará también a España, pero ahorita está en todas las librerías, en todo el territorio nacional, ahí lo pueden conseguir.
0: Ok, y el loto de los seis pétalos, este, pues ya saben, o sea, en Gandhi, en Gonville, en Sanborns, en Liverpool, en
1: Sótano,
0: este, en
1: Palacio. Sótano,
0: en Palacio, en Péndulo, o sea, en todas esas librerías.
1: Acuérdense
0: que luego una persona piensa nada más en librería, en las que son exprofeso librerías, pero Liverpool, Palacio de Hierro, Mix Up, Sanborns, que hay en muchos lugares.
2: El aeropuerto.
0: Es en el aeropuerto. Sí. Hay, son librerías, ¿no? Y este, y otro, lo más importante, la librería más grande, bueno, las librerías más grandes del mundo ahora son digitales. Entonces, puedes pedir por Mercado Libre, lo puedes pedir por Amazon. Si estás en España o en otro lugar y lo quieres pedir ya, no estoy en México, hay gente que nos escucha en Venezuela, en Chile, en Argentina, pídelo por Amazon. Pídelo por Amazon y además te va a llegar rapidísimo el loto de los seis pétalos, Fer Broca. Gracias, Fer.
1: Muchas gracias, amigo. Muchas gracias.

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0: Acabó este programa este jueves, mañana ya viernes, es semana corta, no se pasen. Tuvimos ayer día de asueto.
1: Día inhábil.
0: Exactamente. Y recuerden, a partir de hoy en Amazon y en Busca Libre está el Cúbole con la adultez. Lo puedes apartar, apártalo de una vez, porque la primera edición luego se acaba rápido y así puedes tener los originales, los primeros, y que lo tengas ya. ¿Algo que quieras comentar,
1: amigo? Nada, nada más recordarles que ya por fin es viernes. Qué poca vergüenza decir que ya queremos que sea viernes. Sí, no, pero me refiero, por fin ya mañana es viernes. Ajá. Qué poca vergüenza, porque pues sí tuvimos semana corta, como dices. Mañana sí tenemos Soundtrack VIP. Viene Michelle Rodríguez y viene Caro. ¿Cómo se llama? Caro Campos de Casi 40, del podcast Casi 40. Amenazaron con volver y volvieron, a ver cómo nos va con el soundtrack, con ellas. Y pues nada, amigo, a divertirse y y aprovechar, ya es jueves, vamos de fiesta. Pues como claro, si no hubiéramos tenido ya 2 días de fiesta. No tienes vergüenza, Manolo Fernández.
0: Nos escuchamos mañana viernes, gracias Tony y Cristian, bye.
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2: 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Faltan tres. Mira las féminas, cómo enloquecen, ¿eh? O sea, no.
3: Se multiplican.
4: Ahora la pregunta es, oye, pero ¿sí vale la pena cambiarme del 17 Pro al 18 Pro? Sí y no, ahí les va. El sí, porque si tienes este tipo de planes del upgrade y el update y estás pagando un seguro, y pues sí vale la pena, ¿no? Porque siempre vas a tener lo nuevo y nunca vas a pagar el full price por el teléfono. Ahora, si compraste un 17 Pro a chalchas, ¿no? Lo compraste fregadazo. ¿Vale la pena cambiarte el 18 y a menos que vendas el 17 y tengas, ¿no? 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La verdad es que son prácticamente iguales.
2: Está Ricardo Pérez con nosotros y me da muchísimo gusto saludarlo. Es algo que ya me había imaginado, sin embargo es la primer película que hago y aparte estoy metido también como productor. Entonces es una peli que llevo muy, muy de cerquita y que fue como un ejercicio de comediantes llevado a su máximo, ¿no?
5: Oye, Ricardo, pues gracias por estar acá.
2: Hombre, muchas gracias.
5: De
2: verdad,
5: quedamos de que regresas a cantar.
2: Con todo gusto regreso bien ensayadito y hacer algo chingón. Si está esa invitación, no, con todo el
5: siempre,
2: cariño.
5: El día que tú quieras, vente y lo hacemos con muchísimo gusto.
2: Muchas gracias.
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0: Una con cuatro. La temperatura, 23 grados.

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1: Una 22, la temperatura 23 grados.

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1: 1:42.

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2: Hey, muy buenas tardes, bienvenidos una vez más a Exa FM 104.9. Soy Gina Corona y estamos iniciando este espacio completamente en vivo juntos hasta las 4 de la tarde en este jueves 17 ya de septiembre. Para hoy tenemos un pase doble para Hija de la Luna, que es un homenaje a Mecano. Esto será el próximo 2 de octubre en el Teatro Metropolitan. Y hoy tenemos un programa especial, vamos a platicar de los álbumes que van a llegar mañana viernes. Te tengo toda la información. WhatsApp en cabina 5532321049. Estamos también en redes sociales @GinaCorona, @ExaFM en todas las plataformas digitales. El equipo ya está más que listo. Angelito en los controles, Frida en las redes, Cris en el diseño de audio, Monse por acá en los teléfonos y Tony en la producción. Vamos a iniciar con buena música, chicos. Ya lo saben, yo soy Gina Corona. Muy buenas tardes y bienvenidos.

estamos de regreso a través de XFM 104.9. Soy Gina Corona contigo hasta las 4 de la tarde. Y ahora quiero platicarte que Miley Cyrus pues está estrenando etapa y hasta nombre. Bueno, profesionalmente ahora quiere presentarse simplemente como Miley y mañana viernes 18 de septiembre va a lanzar su 10º álbum de estudio que se llama Bass Persuades. Este disco llega apenas poco más de un año después de Something Beautiful y trae pues una propuesta mucho más enfocada en el ritmo y en esa necesidad de volver a conectar con la música pues, de una manera más física y menos pegada a las pantallas. Miley ya explicó que para ella la música pues, puede ser poderosa y vulnerable al mismo tiempo y que puede acompañarnos tanto cuando tenemos el corazón lleno como cuando nos lo rompen. Entre las canciones están Bass Persuades, A Different Religion, Let's Get Married, Orbit y también está por ahí una canción que se llama Snow. Esta nueva era también la va a llevar nuevamente a los escenarios. Ya tiene 2 conciertos programados en el Hollywood Bowl para el mes de octubre. Y platícame, ¿te gusta a ti esta nueva etapa de Miley o todavía le vas a seguir llamando Miley Cyrus? Cuéntamelo a través de WhatsApp 5532321049. Continuamos con más música y volvemos con mucho más. 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

0: Nos vamos al corte comercial. Te voy a recordar el WhatsApp en cabina 5166-3849 o 50. Recuerda que tengo un pase doble para Hija de la Luna, este homenaje a Mecano que llega al Teatro Metropolitan próximo 2 de octubre. Ya volvemos.
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1: 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Continuamos con más.
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0: Momento de irnos al corte comercial. Te voy a recordar el WhatsApp en cabina 5532321049. Tenemos también teléfonos en cabina 5166-3849 o 50. Recuerda también las redes sociales arroba Gina Corona y arroba Exa FM en todas las plataformas digitales. Tenemos más información y un pase doble para Hija de la Luna, este homenaje a Mecano que llega el próximo 2 de octubre al Teatro Metropolitan. Pendientes, volvemos con más.
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Continuamos con más a través de XFM 104.9. Recuerda, soy Gina Corona contigo de lunes a viernes de 2 a 4 de la tarde completamente en vivo. Y en este jueves 17 de septiembre tenemos más información. Vamos a platicar acerca de Carly Rae Jepsen. A ver, si alguna vez tú cantaste a todo pulmón Call Me Maybe, pues Carly Rae Jepsen está de regreso con un proyecto bastante, bastante ambicioso. Resulta que mañana viernes 18 de septiembre se va a estrenar Day and Night, que es un álbum doble con nada menos que 24 canciones, pero la idea no es simplemente hacer un disco larguísimo como normalmente se hace. Cada mitad tiene pues una personalidad diferente. La parte Day se va por sonidos mucho más orgánicos, incluso con influencias del pop psicodélico de los años 70, mientras que la parte de Night se transforma pues en algo mucho más dance pop, pensado justamente para cuando ya cayó el sol y dan pues esas ganas de bailar. Entre los adelantos están por ahí On Wires, Don't Leave Me on the Dance Floor y Motivation. Carly pues dice que quiso jugar justamente con esa sensación de días y noches que se mezclan, hasta que ya no sabes muy bien dónde terminó uno y empezó el otro. Y la pregunta aquí es, ¿tú todavía escuchas discos completos o ya eres de brincar canción por canción? Platícame, WhatsApp en cabina 55 32 32 104 9. Me acuerdo cuando sacábamos el librito de los CDs. Ay, ya está, el olorcito lo disfrutábamos. ¿Quién por aquí de mi generación? WhatsApp en cabina, te repito, 55 32 32 104 9. Momento de más música, volvemos con más información. Tenemos pues más lanzamientos para el día de mañana y te tengo todo.

0: Ya estamos de regreso a través de XAFM 104.9. Soy Gina Corona contigo hasta las 4 de la tarde. Y a ver, les voy a contar algo que me pasó. 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Continuamos con más.
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0: Pues, después de 6 años sin lanzar un nuevo álbum, Pablo López regresa mañana viernes 18 de septiembre con El 4, este quinto disco de estudio. Y sí, se llama El 4, aunque oficialmente es el quinto. Y para quienes ya conocen su música, hay algo que ya sabemos que no puede faltar. El piano sigue siendo el protagonista. Este álbum mezcla pues ese pop español bastante característico de Pablo con arreglos instrumentales y vocales pues mucho más épicos. Son 10 canciones más una introducción con temas como Levanta, está por ahí una que se llama El niño del espacio, Como soy, Esdrújula y Sapiens. Y para Pablo pues este disco representa una especie de nuevo comienzo después de tantos años sin publicar material completamente nuevo. Y ya sabemos que estas canciones también se van a escuchar en vivo porque anunció grandes conciertos para el 2027 en Barcelona, Valencia y Madrid. Platícame, ¿qué artista te gustaría que regresara después de varios años sin sacar un disco? Te leo a través del 55 32 32 104 9. Volvemos con más.
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1: 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Ya volvemos.
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Estamos de vuelta a través de Exa FM 104.9 y en este jueves 17 de septiembre estamos platicando de todos esos álbumes que van a llegar mañana viernes 18. Ya platicamos de Miley, The Bass Persuades, de Carly Rae Jepsen con Day and Night, ya platicamos también de Pablo López con El 4 y ahora te quiero platicar de Estrus de Tough Lo. Pues esta cantante sueca conocida por éxitos de hace más de una década, pues tiene preparado para mañana viernes 18 de septiembre su nuevo álbum que se llama Estrus. Y la palabra estrus significa estro, es decir, el periodo de celo de un animal. Y Tough Lo utiliza pues este concepto para hablar de nuestros deseos más primarios. Esos momentos en los que la cabeza te dice una cosa, pero el cuerpo claramente quiere otra. De hecho, la propia cantante ha resumido el espíritu del álbum como muchos sentimientos y pocas soluciones. Bastante Tough Lo. Este proyecto incluye canciones como I'm Your Girl Right, If You Could I Would, The Bad One, Are We On Break y una colaboración por ahí que trae con Stromae. ¿Alguna vez, a ver, platícame, tu cabeza te ha dicho que no, mientras todo lo demás te dice que sí? Cuéntame al WhatsApp 5532321049. Nos vamos con más música y volvemos. 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

0: Momento del corte comercial, pendientes porque al regresar tenemos este pase doble para Hija de la Luna, este homenaje a Mecano que llega el 2 de octubre al Teatro Metropolitan. Y se irá a través del WhatsApp en cabina, así que anótale 55 32 32 104 9. Ya volvemos.
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9.9, soy Gina Corona contigo hasta las 4 de la tarde. O sea, ya casi nos vemos prácticamente. Estamos despidiendo el programa, pero antes vamos a regalar este pase doble para Hija de la Luna, que es un homenaje brutal a Mecano. Llega al Teatro Metropolitan el próximo 2 de octubre. Y fíjate muy bien, a través de una nota de WhatsApp, te repito el número 5532321049, me vas a cantar un fragmento de tu canción favorita de Mecano. Por acá te escucha, tú échale peligro, así me gusta. Muchísima suerte a todos los que participen. Y también muchísimas gracias por haberme acompañado a lo largo de estas dos horas. Yo te espero mañana viernes en punto de las 2 de la tarde, completamente en vivo. Angelito en los controles, Frida en las redes sociales, Cris en el diseño de audio, Mons estuvo en los teléfonos y Tania en la producción. Que tengas un gran jueves. Yo soy Gina Corona, hasta la próxima.

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0: pasando en la frecuencia naranja. Atención, porque el día de hoy el equipo de promoción y tu servidor Iñaki Rosete nos lanzamos al World Trade Center, porque aquí se está llevando a cabo ExpoCan 2026, ubicados en Montecito 38 en la Nápoles, en la Benito Juárez. 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El equipo de promoción continúa de este lado y atento a los enlaces de radio que se vienen, porque tengo sorpresas para ti. ¿Quieres tus accesos? Pues sintoniza el 104.9, porque te voy a estar regalando boletos para ExpoCan. Así que atento. Yo soy Iñaki Rosete. Nosotros continuamos transmitiendo desde el World Trade Center de la Ciudad de México, en Montecito 38, en la Nápoles, en la Benito Juárez. 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
15: ¡Hey!
2: Faltan tres. Mira las féminas, cómo enloquecen, no, no, ¿eh? O sea, no, no, no.
8: Se multiplican.
14: Ahora la pregunta es: oye, pero ¿sí vale la pena cambiarme del 17 Pro al 18 Pro? Sí y no. Ahí les va. El sí. Porque si tienes este tipo de planes del upgrade y el update y estás pagando un seguro, y pues sí vale la pena, ¿no? Porque siempre vas a tener lo nuevo y nunca vas a pagar el full price por el teléfono. Ahora, si compraste un 17 Pro a chalchas, ¿no? Lo compraste fregadazo. ¿Vale la pena cambiarte el 18 y a menos que vendas el 17 y tengas, ¿no? Si no, no vale la pena. La verdad es que son prácticamente iguales.
2: Está Ricardo Pérez con nosotros y me da muchísimo gusto saludarlo. Es algo que ya me había imaginado, sin embargo es la primer película que hago y aparte estoy metido también como productor. Entonces es una peli que llevo muy, muy de cerquita y que fue como un ejercicio de comediantes llevado a su máximo, ¿no?
15: Oye, Ricardo, pues gracias por estar acá.
2: Hombre, muchas gracias
15: de verdad,
2: a ti.
15: Quedamos de que regresas a cantar.
2: Con todo gusto regreso bien ensayadito y hacer algo chingón, si está esa invitación, no, con todo el cariño.
15: Siempre. El día que tú quieras, vente y lo hacemos con muchísimo gusto.
2: Muchas, muchas gracias.
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104.9. 417. La temperatura, 22 grados.

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8: Continuamos en XFM 104.9 y amigos, ya les mencionaba que el día de hoy el equipo de promoción y tu servidor estamos transmitiendo desde el World Trade Center, esto en Montecito 38, en la Nápoles, en Benito Juárez, porque Expocan llegó, ya se está realizando este evento imperdible. 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Así que atento. El día de mañana en la ruta del Examóvil vamos a estarlos regalando. ¿Dónde nos vamos a ubicar? Cerca del World Trade Center, para que prestes muchísima atención. Yo soy Iñaki Rosete, continuamos desde Expocan y en todas partes, ponte Exa.
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9: Seguimos en la frecuencia naranja, el 104.9. Y hoy el equipo de promoción y tu servidor Iñaki Rosete nos lanzamos a ExpoCan. Estamos en el World Trade Center de la Ciudad de México, en Montecito 38, en la Nápoles, aquí en la Benito Juárez. Y ya te estuve platicando de todo lo que se está viviendo dentro de ExpoCan 2026. Un lugar en donde los perros, los gatos y todas las mascotas son bienvenidas para que puedas conocer adiestramiento, cuidado, salud, compres aquellos artículos que tus mascotas necesitan. Pero creo que también es importante darle voz al organizador de todo esto y que nos platique cómo es que surge la idea, por qué hacer que ExpoCan 2026 sea visitado por mucha gente. Y para ello, doctor Osvaldo, ¿cómo está?
10: Muy bien, muchas gracias. Un saludo a tu público. Y bueno, este evento, deja de decirte, tiene 40 años que se hace.
9: Pues
10: es un evento que se ha quedado en México. Después de la feria de la Ciudad de México, que ya desapareció, ahora está ExpoCan, que continúa y sigue siendo un referente en la cuestión de perros.
9: Una duda, la Federación Canófila de México es la que avala este tipo de eventos. ¿Cómo es que funciona ese avalar para que se pueda realizar?
10: Este evento lo hace directamente la Federación Canófila Mexicana. Es un evento que, como te decía, desde hace 40 años lo hacemos con el objetivo de promover la educación y el bienestar de los animales.
9: Okay.
10: Aparte de todas las funciones que hacen los perros, como van a ver o ya vieron lo que son los perros de guardia y protección, los perros deportivos, los perros de seguridad nacional, los perros de terapia.
9: Y es que, a ver, para la gente que no vino el día de hoy, en primera, no se preocupen porque estaremos hasta el 20 de septiembre, el domingo. Y como lo menciona, doctor, también ya vimos a los perros del ejército, a los perros de Pemex, vimos a los concursos de belleza y de adiestramiento canino. Hay muchas actividades por ver.
10: Hay muchas actividades, aparte tenemos las Olimpiadas Caninas, que van a estar presentes aquí en ExpoCan.
9: Okay.
10: Del 17 al 20 de septiembre. Y no se olviden que también va a haber exposición de gatos.
9: Es correcto, sábado y domingo.
10: Sí, el sábado y domingo los esperamos aquí a todos, para los que amantes de los gatos, que también son unas mascotas extraordinarias.
9: Digamos que hay una regla importantísima si es que quieres asistir a ExpoCan.
10: Sí.
9: ¿Qué es?
10: No traer cachorros.
9: Okay.
10: Es muy importante porque los cachorros pueden enfermarse fácilmente.
9: Sí.
10: La regla importante, no traer cachorros. si vas a venir con tu perro, trae su certificado de vacunación, trae su carnet y que sean perros mayores de 8 meses.
9: Es correcto, necesitamos que vengas con el carnet de vacunación vigente y como medida o protocolo de seguridad, a la entrada se les va a revisar a sus mascotas. Un veterinario zootecnista va a ser el encargado o la encargada de realizar esta inspección para que no vaya a pasar nada y todos podamos disfrutar dentro del evento.
10: Pues llega a tener alguna enfermedad, pues se les da la recomendación que no lo pase.
9: ¿Algo que me pueda comentar que la gente no puede perderse de ExpoCan 2026?
10: Pues son todas las exhibiciones que existen, los deportes caninos, muestras que va a dar el ejército, Pemex, los perros de reclusorios y las Olimpiadas Caninas.
9: Perfecto.
10: Eso va a estar increíble.
9: Perfecto, les recuerdo que estaremos hasta el 20 de septiembre, o sea, el domingo, de 10 de la mañana a 7 de la noche. Los boletos se consiguen únicamente en taquilla y si necesitas más información, en expocan.mx. Y además, nos dieron boletos, los vamos a estar regalando.
10: Para que puedan asistir la gente que se comunique con ustedes.
9: Perfecto, ya lo saben, mañana en la mañana en la ruta del Examóvil vamos a estar alrededor del World Trade Center regalando estos accesos para ExpoCan 2026.
10: No lo pueden perder.
9: Doctor, muchísimas gracias.
10: Gracias a ustedes.
9: Nosotros continuamos, estamos en XFM, en ExpoCan desde el World Trade Center de la Ciudad de México, Montecito 38 en la Nápoles, en la Benito Juárez. Yo soy Iñaki Rosete y en todas partes, ponte Exa.
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1: Le empujaste duro al pozole, ¿verdad?
2: Sí, sí, la neta, sí, sí.
1: Avísale a la panza.
2: Sí, también. Me agandallé un poquito.
1: Tostadita de tinga.
2: De pata.
1: Al sí. Zócalo. Saludos a toda la banda que nos esté escuchando. Es jueves, hoy tenemos un programazo porque como viene siempre, sí, así es. Sí, sí, sí. Oscar Uriel, para hablarnos de cine y de todo esto que del entretenimiento. ¿Qué película fue la última que viste, Conde de Miss Whistler?
2: Ya tiene sus años. ¿Sí? La última que vi fue la de
1: La Risa
2: Bajo Fuego.
1: Ah, Bajo Fuego.
2: Sí, Bajo Fuego.
1: ¿Con quién? ¿Con qué actores?
2: No me acuerdo sus nombres, soy honesto, pero me encantó. Se relata de una persona que trabaja mucho. Ajá. Y la señora pues necesita de él, sus caricias y todo eso, y viene el engaño.
1: Ah, de tu vida no vas a estar hablando.
2: Saludos a Vero.
1: Hoy viene Oscar Uriel para hablarnos de todo esto del entretenimiento. Y también hoy vamos a tener Escuchamos, no juzgamos. Porque aquí no somos nadie para juzgarte. Y llámanos al hotline, al teléfono
2: 5166-3849.
1: 50. Y gana los mejores premios. Llámale y dile, hey, Sor Rita, ex Monsex, por favor, atiéndenos. Y tiene una voz sexy, ¿eh?
2: Sí.
3: Hola.
2: Tenemos un fan, sí, está cumpliendo años, señor.
1: ¿Sí?
2: Sí.
1: ¿Quién?
2: Está en Oaxaca, Huatulco, Oaxaca.
1: Ah.
2: Y vive cerca de la playa nudista.
1: Alias, ya, el Charlie, el mejor Charlie, conocido como el Condorito.
2: Exactamente. Está cumpliendo un año menos
1: de vida. ¿El nariz de cotorrito? Saludos, carnalito, te quiero. Feliz cumpleaños. Te veo pronto. ¡Tenemos premios! Tenemos un pase doble para Maroon 5 este 30 de septiembre en el estadio Alfredo Aru Helú. Sí, lo dije bien.
2: ¿Helú?
1: Una de Maroon 5.
2: Maroon 5. Ah, esa que dice, vamos al Noa,
1: Noa. No, ese es de Juan Gabriel, no digas. No diga
2: no,
1: cosa.
2: Pero sí la cantan ellos.
1: No diga cosa, lávese la cola. Bueno. Un pase doble para Disney en concierto este 27 de septiembre en el Auditorio Nacional. Ay, tenemos harto premio, cheque nada más. Un pase doble para Fobia este 23 de octubre en el Palacio de los Deportes. Una de Fobia. Quisiera ser un micro.
2: Ay, sí le fallé.
1: Un pase doble para De la Rose, o De la Rose, como le quiere decir, este 23 de septiembre en el Teatro Metropolitan. Y un pase doble para Andrés Parra, este 30 de septiembre en el Teatro Esperanza Iris. Hay harto premio para que le llame. ¿A poco
2: Andrés
1: no?
2: Andrés Parra.
1: Sí.
2: Tiene las uñas largas.
1: ¿Por qué?
2: Es Parra.
1: Es Parra. Se llama Mila, de veras.
2: Hoy,
1: de veras.
2: Es jueves.
1: Y nos acompaña Marta Carrillo y Anamar Orihuela. Rico.
2: Ay, qué.
1: No, rico, no. Es que dice aquí rico. Bueno, ahí va. Martita Carrillo y Anamar Orihuela para hablarnos sobre su espectáculo Desatadas. Nos va a hablar rico. Son las 5:15, vámonos a música. Conde de Miss Huevistlán, ¿qué vamos a escuchar en este momento, en este instante?
2: Una rolita muy chida que se llama Baby Wow de Karol G.
1: Dame un wow.
2: Dame un wow.
1: Wow. Wow. Ay. 5:16.
2: Ya es jueves.
1: Vamos con música. Polenexa.
2: Wow.

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1: Amiguitos de Poronexa, ya llegó y está aquí mi querido Oscar Uriel con las mejores recomendaciones de las aplicaciones.
2: Aquí hay cine, aquí hay para todo. Ver en plataforma este fin de semana, si a quieren, ver. Amigos, y para ver en el cine. La primera es The Runner, esta película protagonizada por Gal Gadot.
1: Mi novia.
2: Ahí te va. Gal Gadot hace esta película que se llama The Runner, que la verdad, miren, es un despropósito la película de principio a fin, porque pues es una serie de situaciones por demás inverosímiles que ya hemos visto, pero ahí les va.
1: A ver, yo vi el póster y la neta no me llamó la atención. Ahí te voy a decir,
2: si dejamos el sentido común afuera de la habitación de donde estamos viendo la película, te la pasas bien. O sea, es una película que dura hora y media, ¿no? 80 y tantos minutos, casi es en tiempo real. La trama, amigos, se resume a esta mujer que sale a correr en Londres, que es abogada, ¿no? Pero recibe una llamada donde le dicen que tienen secuestrado a su hijo y ya tiene que seguir una serie de indicaciones. Ahora, mira, obviamente pues tiene uno que entrarle a la convención. Si uno va a entrar pensando que va a haber un documental, pues mejor vea otra cosa.
1: Sí.
2: Entonces, de repente se le cae el teléfono, que es su medio de comunicación. Entonces, ¿cómo lo recupera? En fin, ¿no? Son una serie como de coincidencias ahí, por demás inverosímiles. Pero, debo de confesar que el final me sorprendió.
1: ¿Ah, sí?
2: Sí. Dije yo, igual de jalado de los pelos, ¿eh? Pero, sí, yo ya sabía hacia dónde iba, obviamente. Pues no sé si hacer físico-químico para intuirlo, pero el final que me dan una... Dije, mira. Exacto, es correcto. Y luego escuché un podcast con Gal Gadot y le preguntaban qué era lo que le había gustado del guión y dijo ella, dijo el final. O sea, cuando vi en qué se acababa, dije, sí la hago. Entonces, ahí lo pongo sobre la mesa.
1: Ah, ok.
2: Está bastante The Runner. Y luego, amigos, vámonos a cines con la más reciente película dirigida por Gael García Bernal, que se llama Hombre al Agua.
1: Cuéntame.
2: Fíjate que Gael, curiosamente por la generación, o sea, he seguido mucho su carrera muy de cerca y he visto sus tres películas como director, que fue Déficit, Chicuarotes y esta. Lo que está increíble de la película, y lo reconozco así abiertamente, es... Gael no tiene la necesidad de exponerse como director porque le va muy bien como actor y supongo que tiene una larga vida como intérprete. Y el que haga una película como director muy de vez en cuando, y esto es que se toma sus años.
1: Se agradece.
2: Se agradece porque lo ves. O sea, a lo mejor tú puedes estar de acuerdo o no con la tesis de la película, pero ves la película y dices, es Gael García Bernal. ¿Qué tiene que ver en este caso? Hay un tema que une a las tres películas, desde mi punto de vista, que es la lucha de clases. O sea, Gael es un personaje que le mueve la falta de equidad y de oportunidad en el mundo. Y ahora que vi esta película, Hombre al Agua, es una comedia, puedo decirlo así. Es que, mira, también decir una comedia creo que es un riesgo, pero sí creo que se acerca más a una comedia de muy buen gusto, la verdad, o sea, muy fina, que tiene que ver con la historia. Nada más voy a contar el principio. Él interpreta a un cubano que un día está en la playa y ve a un hombre que se está ahogando y pues el instinto le dice, voy a rescatarlo. Entra a mar, saca a este hombre. Resulta que este hombre es un mexicano multimillonario, él está en Cuba. Y este hombre es Jorge Salinas, este actor. Entonces, Jorge Salinas está muy bien. Interpreta a este millonario de Yucatán. Ya sabes que luego... es una comedia. Es una comedia, para que me haga güey. Entonces, rescata a este hombre y este hombre, ya sabes, en agradecimiento, pues le regala muchísimas cosas. El caso es que se lo sube al barco y termina trabajando para él. Hay una cuestión de circunstancias en la historia que de repente el personaje de Gael, sin proponérselo realmente, aunque es denota que es un tipo listo y que sabe dónde hay una oportunidad, se encuentra en una circunstancia donde él está tomando decisiones muy cañonas y él ni siquiera las quería. Esmeralda Pimentel interpreta a la hija de Jorge. Hay como actores de distintas partes del mundo. Está Natalia Oreiro, esta actriz argentina que yo la verdad también la he seguido muy, muy de cerca. Interpreta a la pareja actual de Jorge Salinas. Está Manuel García Rulfo en un personaje muy, muy pequeño de un candidato por ahí. Entonces, toda la acción se lleva a cabo en Yucatán, ¿no? Okay. Ahora, la hechura de la película... Paul, la manera en la que está tirada la fotografía, el cuadro está increíble.
1: Hombre al agua. ¿Dónde la vamos a ver?
2: En cines. Ese es en cines.
1: Oye, está chido,
2: hay muy buenas recomendaciones. Hoy, el próximo jueves, vamos a contarles todo lo que pasa en el Festival de Cine de Toronto, porque nos vamos para allá, querido amigo.
1: Oye, amigo,
2: entonces te voy a traer todas las exclusivas de lo que suceda en Toronto la próxima semana. ¿Cómo ves?
1: Pues me encanta. Ahí están las recomendaciones. No se pierda The Runner con mi novia Gal Gadot, y ella no lo sabe, ¿verdad? Obviamente.
2: Sí,
1: y
2: Hombre dijo, al Agua. Me dijo, ¿sí, en dijo? La entrevista, claro, oh, me saludó a Paul, me dijo, me rompió el corazón. Me rompió el corazón Paul Stanley.
1: No, pero si quiere le hago al quinto chamaco.
2: Exacto. Tiene cuatro.
1: Ponedoras.
2: Niñas y niñas. Debe ser un ejército ahí. Bueno, nos escuchamos la próxima semana, amigos.
1: Ahí, chéquelo, estás en Polenexa.
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2: Queridos amigos, un gusto siempre estar con ustedes, platicando y expresando nuestros sentimientos.
3: Siempre.
2: Un placer estar compartiendo cabina con ustedes, amigos.
4: Gracias.
3: Y contigo.
2: También.
3: Muchas gracias. Señor, sea contigo.
2: Sí, señor. Contigo también.
4: Gracias por apoyarnos con esos dones que tiene la vida.
3: Sí.
2: Gracias. Muchas gracias a ustedes, amigos. Aquí escuchamos,
3: no juzgamos. Porque ¿quiénes somos nosotros para juzgar?
2: No somos juez.
3: Por Dios.
2: Ni parte, ¿verdad?
4: No somos
2: qué
4: nada.
2: Qué triste esa gente que, o sea, le cuentas algo que has sufrido, has padecido.
3: Y te juzga.
4: Y luego lo vomita.
2: Sí. O va bueno, de chismoso.
4: Es que sus pechos no son bodegas.
2: Es cierto.
4: O ya está muy lleno.
3: Y por eso.
2: Sus pechos. No son bodegas.
4: De la productorcita no son bodegas.
3: Por eso tenemos una llamada.
4: Ah, yo pensé que por eso.
2: Sí, qué belleza. Adelante la con salta, la llamada.
5: Sí. Hola, chicos, ¿cómo están?
4: Hola, buenas tardes.
2: Bella dama, ¿qué tal? Buenas tardes. ¿Cómo te llames?
5: Michelle.
4: Bonito nombre.
2: Michelle.
4: Como la que lo porta, ¿verdad?
2: Todos tenemos esa experiencia con las Michelles.
3: Eso sí.
4: Son muy guapas ellas, todas las Michelles.
3: Pero a veces están medio locas. ¿Tú eres de las locas o de las tranquilas, Michelle?
5: Depende de la ocasión.
4: Contestación claro. Inteligente.
2: ¡Ah, maníaca!
3: Maníaca.
2: Michelle, ¿a quién quieres
3: contarnos su historia?
2: Pues contarnos la historia, pues.
3: De lo escuchamos,
2: no juzgamos.
3: Porque aquí no te vamos a juzgar,
2: ¿eh? No,
4: jamás.
3: Jamás.
2: Nunca en la vida.
3: Uf.
2: Adelante.
5: Ok.
4: Aprovecha.
5: Muchas gracias.
4: Desahógate.
5: Justamente por andar de maníaca, tuve un pequeño error. Tenía planeado pasar un fin de semana acampando con mi novio. Entonces ya me urgía irme.
4: Le urgía irte andaba, o venirte.
2: Ya andaba salivando la Michelle.
4: Bueno.
2: ¿Y luego qué pasó?
5: Y luego al poner la maleta, pues en esos días mi hermana y yo compartíamos habitación. Sí. Para esto mi hermana es talla chica y yo soy talla grande, ¿no? Entonces.
4: Fachosa. Narizona.
2: Adelante.
5: Tristemente, Pinocho. Confundí por hacerla rápido y ya irme a ver la naturaleza, pues sí. Los panties de mi hermana. Ya sabrán.
4: Sí.
2: Los panties de tu hermana.
3: O sea, te quedaban chiquitos.
5: Sí, o sea, todo, aunque era cachetero, aunque era tipo de abuelita, también me llegó uno. O sea, todo se convirtió en el tanque.
3: Pero ¿cómo? Todo. O sea, ¿no te diste cuenta ni siquiera de que no eran tus calzones?
5: No, o sea, yo agarré y vámonos, ya me urge.
4: Siento que
5: no,
4: fue un pretexto.
3: Sí, para andar enseñando los cachetes.
4: Sí, andaba recia.
2: Quiero que se me vea como la boca de Homero Simpson.
4: ¡Ah, caray!
3: Te quería hacer bien cachetona.
2: Sí.
5: Así wow. Pero ya se imaginarán, en la naturaleza, pues eso no fue muy sexy porque todo incomodaba. Y pues mi novio tuvo que prestarme sus boxes.
2: ¡Ah!
4: ¡Qué asco!
3: Yo pensé que mejor te los habías quitado.
2: ¡Ah! Te hubiera aplicado el 7 y ya.
5: ¿Cuál? O sea, fue muy sexy el primer día, pero ya los demás días en la naturaleza no, esto no.
4: Bueno,
2: ya fue incómodo.
4: Ya estando en naturaleza.
3: Es que la picaban los moscos.
4: Los moscos. Ya estando en la naturaleza, ¿por qué no hacen nada?
3: Pues sí, al aire libre.
2: Arraiz, sí es cierto.
3: Sí, ¿por qué no pensaste en quedarte sin nada?
5: Hola.
3: Hola.
5: Porque, o sea, haz de cuenta que al lado donde acampamos había un río y había como que mucha piedrita, como arenilla. Entonces, cuando te metías al agua, se te llegaba a quedar, y entonces ese tipo tanga pues te rozaba el gacho.
2: Sí, híjole. Arenita en el chón, sí.
3: Bueno.
2: Qué descuidada, ¿no?
3: Sí, ¿no?
2: O sea, qué descuidada.
3: Eso le pasa a la gente cochina, que se quiere ir rápido a la naturaleza.
2: Porque sabía lo que iba.
3: Que haber gotitas.
2: Sí, o gotota.
3: Que haber gotot.
4: Sí, que le urgía a la naturaleza. Yo no me la trago como ella.
2: No, bueno. Yo no. Eso no vamos a hablar, quién sabe.
3: De
2: golosidades acá.
4: Ay,
2: oye, bueno. Pero qué fuerte, Michelle.
3: Cochina.
5: Ay, Michelle. Pues sí, cochina. Por andar, pero ya aunque sé que voy a hacer algo así, maníaco, ya tomo mi tiempo para poner bien lo que me voy a llevar y nada me falle.
2: Enferma.
3: Siento que es muy cochina.
2: Muy, sí, sí. Muy puerca, sadomasoquista. Sí, sí. Se ve que le gusta.
3: Quería enseñar,
4: Yo siento que tenía ganas hasta de un trío.
2: Le gusta que le escupe.
4: Sí.
2: Perdón. Sí. Que la nalgueen.
3: Que la piquen.
4: Sí. Que la horten.
5: ¿A quién no? ¿A ustedes no? Sí. ¿No les gusta?
4: De la frutosita. No vamos a estar hablando.
2: Escuchamos, no juzgamos.
3: Tienes razón.
2: Sí es cierto. Michele.
3: Tienes razón. Pero yo por eso cuando me voy de vacaciones ni calzones llevo.
2: Ah, como debe
3: para
2: ser.
3: Para no equivocarme.
4: Y a la productorcita le gusta que la ahorque.
2: Sí. ¿Y qué? Pues es maníaca también.
3: ¿Y soy qué? Como Michelle.
2: ¿Y qué? Pero
4: se parece a Michelle.
3: ¿Verdad, Michelle?
2: Yo nada más voy, ¿sí?
5: Sí.
4: Pero está chido lo del 7, ¿eh? Aplicarlo del 7.
2: La del 7, eso sí.